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0: canto así.
1: ¡Cántele, compadre, hombre, cántele!
2: A ese señor que dice que yo no canto, atiende, qué lindo. 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
1: ¡Búrrele!

0: ¡Oiga, compadre! La gente quiere saber quién es ese señor.
1: Ese señor, cuando los niños lo ven, se asustan. ¡Ay, amor! ¿Quién es? ¿Quién es? ¿Quién? ¡Ay, mi madre! 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

0: en punto 7 de la mañana. Titulares. El presidente Luis Abinader encabeza Consejo de Gobierno en la ciudad de Santiago.
1: La justicia dominicana decidirá hoy lunes el futuro de los hermanos Espaillat.
0: También emitirá sentencia en expediente juez Cuset, en el que se vincula a ex militares en la sustracción de más de 4.500 millones de pesos del Estado.
1: El Partido Revolucionario Dominicano rechaza la propuesta de reforma fiscal impulsada por el gobierno al considerar que afectará a la clase media y a los sectores más vulnerables del país.
0: De su lado, el aspirante a la candidatura presidencial, Abel Martínez, afirma que el pueblo dominicano no merece ser sometido a más sacrificios con nueva reforma fiscal.
1: El arzobispo coadjutor de Santo Domingo, Monseñor Carlos Tomás Morel Diplán, advierte que la corrupción ha dejado al país sin recursos para evitar una reforma fiscal.
0: Mueren 2 personas y al menos 5 resultan heridas en un accidente de tránsito ocurrido en la comunidad de El Catey, municipio de Sánchez, provincia de Samaná.
1: Un agente de la Policía Nacional muere al ser atacado a tiros por desconocidos mientras se encontraba en una banca de apuestas en el municipio de Nagua.
0: Un capitán del ejército es asesinado a tiros en la proximidad de un centro de expendio de bebidas alcohólicas de Villa Altagracia, provincia San Cristóbal.
1: Un niño de 1 año muere asfixiado dentro del vehículo de su padre en Villa Altagracia, provincia de San Cristóbal.
0: La Junta de Vecinos del barrio Arriba de Cabral en Barahona denuncian clima de inseguridad que afecta a ese sector.
1: El director ejecutivo del Servicio Nacional de Salud, doctor Julio Landrón, designa al doctor Alfonso Erasme como nuevo director del Servicio Regional de Salud de Enriquillo.
0: Continúan recibiendo asistencia médica en centros de salud de Santiago 6 personas que resultaron con quemaduras en un incendio ocurrido en Barahona.
1: La Fuerza del Pueblo juramenta 135 nuevos miembros en el municipio de Enriquillo de la provincia de Barahona, procedentes de los partidos de la Liberación Dominicana y Revolucionario Moderno.
0: Varios sectores de Barahona realizan una protesta recorriendo las calles de estos lugares para demandar la solución a la falta de agua que les afecta.
1: Finalmente, con humo blanco, la Casa Blanca anuncia negociación de acuerdo de paz entre Estados Unidos e Irán.
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0: 7:03, detalles nacional. El presidente Luis Abinader encabezó un consejo de ministros de Santiago de los Caballeros, donde se rindió cuentas de la inversión histórica realizada en esa demarcación durante su gestión. Como parte de la agenda en la provincia, la vicepresidenta Raquel Peña también dejó inauguradas varias obras. Por segunda ocasión, Santiago fue el escenario del consejo de ministros. En el encuentro se pasó revista a más de 200 obras que transforman la provincia, las mismas respaldadas por una inversión sin precedentes para superar los 110 mil millones de pesos. Entre los proyectos estrella que avanzan a ritmo acelerado se destacaron el monorriel de Santiago, llamado a revolucionar el transporte masivo, junto a los trabajos de circunvalación de Navarrete. También los avances para la licitación de la carretera del Ámbar, que conectará de forma rápida Santiago con Puerto Plata.
1: 7:04. Continúan las informaciones en esta primera emisión de la cadena de radio de Diario Noticias Local. El secretario general del Partido de la Liberación Dominicana, Johnny Pujols, consideró que cualquier propuesta de reforma fiscal impulsada por el gobierno debe estar precedida por una discusión profunda sobre la calidad del gasto público y la eficiencia en el manejo de los recursos del Estado. Durante una entrevista en el programa Acción Mañanera de Palma 90, el dirigente político cuestionó los argumentos presentados por el gobierno para justificar una eventual reforma tributaria y atribuyó la necesidad de nuevos ingresos a lo que calificó como una gestión ineficiente de los recursos públicos por parte del oficialismo.
2: Nosotros hemos sido enfáticos en que antes de hablar de reforma fiscal, el PRM debió hablar de la calidad del gasto público. No es una ni dos veces que el PRM ha intentado en la República Dominicana presentar la necesidad de una reforma fiscal. Siempre ha habido muchas razones para ello hablar de reforma fiscal. Al principio era el COVID, después era la guerra ruso-ucraniana, ahora la guerra del Golfo. Pero la razón por la que es necesario presentar una reforma fiscal es por la incompetencia del PRM y el mal manejo que ha tenido de la cosa pública. Estamos hablando de que en el gobierno del PRM se ha logrado un hito histórico: tener la más baja inversión pública de los últimos 70 años de la República Dominicana, la más baja de los últimos 70 años, gasto de capital me refiero. El gasto de capital es el instrumento de que dispone un gobierno para impulsar la economía.
1: Las declaraciones del secretario general del PLD, Johnny Pujols, se producen en medio de las expectativas generadas por una eventual propuesta de reforma fiscal que el gobierno ha adelantado someterá al Congreso Nacional, con la que pretende recaudar 50 mil millones de pesos, con los que pretende mitigar los efectos a la economía generados por el conflicto en Medio Oriente.
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0: Siete minutos nacional. Hoy lunes será clave en el ámbito judicial dominicano con la emisión de dos decisiones de alto impacto en el Palacio de Justicia de Ciudad Nueva. A las 10 de la mañana, el juez del primer juzgado de la instrucción del Distrito Nacional, Raimundo Mejía, dará a conocer su decisión sobre si los hermanos Antonio y Maribel Espaillat serán enviados a juicio de fondo o favorecidos con un auto de no lugar por el caso del colapso del techo de la discoteca Yeset, tragedia que dejó 236 muertos y más de 180 heridos. El Ministerio Público imputa a los propietarios del establecimiento la presunta comisión de homicidio involuntario, alegando negligencia estructural y la instalación de equipos pesados sobre el techo sin los estudios técnicos correspondientes. La defensa sostiene que el derrumbe se debió a faltas ocultas de construcción y deterioro progresivo. Más tarde, a las 3 de la tarde, el primer tribunal colegiado del Distrito Nacional emitirá el fallo del caso de corrupción administrativa que involucra al ex jefe del Cuerpo Especializado de Seguridad Presidencial, general Adán Cáceres Silvestre, junto a otros militares, policías y civiles acusados de integrar una presunta red que habría sustraído más de 4.500 millones del Estado.
1: 7:08 Nacional. Con las propuestas de los gremios universitarios, inició la consulta nacional para el futuro de la educación dominicana, que tiene previsto escuchar a toda la sociedad antes de preparar el proyecto de reforma educativa integral. Una educación inclusiva que integre la inteligencia artificial con un enfoque humanizado en todos sus niveles forma parte de las propuestas que se hicieron en este escenario.
4: Necesitamos propuestas sobre los grandes temas que definirán el futuro educativo. Trabajar la articulación entre los niveles de formación, las competencias de futuro y el vínculo entre educación, productividad y desarrollo nacional.
5: No se trata únicamente de reorganizar estructuras, sino de definir con claridad qué ciudadanos queremos formar, qué competencias necesita el país y qué principios éticos y valores de bien deben sostener nuestra convivencia democrática.
6: Punto vital son los niños y sus aprendizajes, que en el aula se aproveche y se aprenda ciertamente.
1: Con la consulta nacional para el futuro de la educación dominicana, el gobierno aspira a desarrollar el país desde el ámbito educativo con enfoque evolutivo.
7: El nuevo diario ya salió.

0: Aló, saludos.
1: Aló, buenas. Con el ministro de Hacienda, Magín Díaz. ¿Cómo dice? De la cadena de radio de Diario Noticias en Barahona. Por supuesto, aquí espero.
2: Sí, aló.
1: Saludos, señor ministro de Hacienda. ¿Qué tal? Qué bueno. Muchas gracias. Oiga, señor Magín Díaz, lo estamos llamando porque ya vimos las medidas anunciadas con las que el gobierno busca recaudar recursos adicionales para contener el déficit fiscal. Esas medidas fiscales fueron consensuadas con la oposición.
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4: De 12 minutos, local. 6 personas que resultaron heridas durante el incendio ocurrido en un apartamento de alquiler temporal de Barahona fueron trasladadas a centros de salud especializados de Santiago. En el siniestro falleció un niño de 7 años. La información fue confirmada por el director regional de la Defensa Civil, Carlos Confidente, quien indicó que los sobrevivientes, según el informe médico, presentan quemaduras de segundo y tercer grado, por lo que requirieron ser referidos a centros con capacidad para el manejo de este tipo de lesiones. El incendio se registró en un inmueble ubicado en el sector 30 de Mayo, barrio de la Policía, donde se encontraban varias personas hospedadas al momento del hecho. De acuerdo con los datos preliminares, entre los afectados figuran adultos y menores de edad. Las causas que originaron el incendio aún no han sido determinados. Técnicos y organismos competentes realizan las investigaciones correspondientes para establecer las circunstancias en que ocurrió el hecho.
5: 7:12 minutos, regional. El debate sobre la reforma al Código Penal en la República Dominicana expone una tensión histórica entre la sociedad urgente de actualizar la justicia penal y la protección de derechos fundamentales como la libertad de expresión. El presidente del Colegio de Abogados, Trajano Vidal Potentini, alertó que la pieza posee múltiples falencias legislativas que chocan de manera directa con los principios fundamentales de la Constitución.
6: Solamente habrá que ver el artículo 310 del Código Penal, que dice que si se ofende, si se afecta la honra, el pudor, la moral de un funcionario público, hasta con los gestos, que es algo definitivamente perturbador y que no hay duda choca con la Constitución, pudiera ser una persona condenada hasta con 3 salarios, ni siquiera salarios mínimos, que es el estándar normal que se usa, sino 3 salarios del funcionario a quien tú hayas ofendido.
5: El nuevo Código Penal de la República Dominicana, la Ley 7425, entrará en vigor el 3 de agosto del 2026.
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4: Siete 14 minutos, internacional. La Casa Blanca sorprendió este domingo al recurrir a un símbolo inspirado en una de las tradiciones más reconocidas del Vaticano, la salida de humo blanco, para anunciar que se había alcanzado un acuerdo en esta ocasión relacionado con las negociaciones entre Estados Unidos e Irán. La señal, que tradicionalmente anuncia la elección de un nuevo papa desde la Capilla Sixtina, fue utilizada de manera simbólica por la administración estadounidense para comunicar que las partes habían llegado a un entendimiento tras intensas conversaciones diplomáticas. El gesto llamó la atención internacional debido a la similitud con el ritual del Vaticano, donde el humo blanco representa la conclusión de un proceso de deliberación y la elección de un nuevo pontífice. En este caso, el mensaje buscó transmitir la idea de un avance diplomático y el cierre de una etapa de tensión. El anuncio ocurre mientras Estados Unidos e Irán avancen en un pacto que, según los mediadores, busca reducir las hostilidades en Medio Oriente y abrir una nueva fase de negociaciones sobre temas pendientes entre ambas naciones.
5: 7:15 minutos nacional. El presidente del Consejo Dominicano de la Unidad Evangélica, Feliciano Lacén Custodio, se refirió a las medidas económicas anunciadas por el Poder Ejecutivo a través de las autoridades del área económica. Resaltó la importancia de continuar impulsando transformaciones estructurales orientadas a fortalecer la productividad, la competitividad y la generación de oportunidades para la población.
0: El mundo a nivel global vive embates económicos, sociales, de todos los niveles, y con ello la República Dominicana está siendo impactada en los conflictos internacionales, las cuales han llevado al Estado Dominicano a tomar medidas, por lo que nosotros como comunidad de fe llamamos a la concertación nacional y a dirimir y a dialogar para que sea lo más impactante posible a la familia dominicana. Creemos que las medidas que se tomaron son medidas sopesadas, prudentes y conscientes ante la realidad que vive el mundo y con ello, repito, la República Dominicana. Nosotros pues vaticinamos que en el mes de junio vendrían situaciones difíciles a la República Dominicana por la crisis que se está viviendo a nivel global.
5: El presidente del Consejo Dominicano de la Unidad Evangélica, Lacén Custodio, exhortó a los diferentes actores nacionales a promover el diálogo y la cooperación entre los sectores público, privado y social, con el objetivo de contribuir a la estabilidad económica y al bienestar colectivo.
9: El gobierno del presidente Luis Abinader avanza con determinación hacia el futuro energético con la inauguración de Manzanillo Powerland, incorporando 414 megavatios al sistema nacional, fortaleciendo así la estabilidad eléctrica y abriendo nuevas oportunidades de progreso en la región noroeste. Un cambio que se siente, un futuro que ya está aquí, al alcance de cada dominicano.
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4: Hola, ¿qué tal? Bienvenidos a nuestra sección Haciendo Roncha de la cadena de radio de Diario Noticias. Estamos iniciando la semana laboral, lunes 15 del mes de junio, mitad del mes sexto, 2026. Buenos días, Miguel. Buenos días, Julio Pichardo.
5: Hola, buenos días, Joaquín Matos, Miguel Pérez, amigos que sintonizan la cadena de radio de Diario Noticias.
4: Bien, con energías renovadas, iniciamos nuestra sección.
5: Suspensión oficial de las elecciones de FEDODIN no solo revela diferencias sobre procedimientos estatutarios, también deja al descubierto una realidad que muchos intentan disimular. Se trata de la carrera hacia el 2028, que ya está en marcha. La disputa por el control de la entidad municipalista se convirtió en una medición de fuerzas entre los principales proyectos presidenciales oficialistas. Lo que antes parecía un dominio cómodo de sectores vinculados a David Collado comenzó a cambiar tras la reciente recomposición de las asociaciones regionales, donde otras corrientes ganaron terreno. La aparición de una alianza entre dirigentes cercanos a Carolina Mejía y Wellington Arnott añade un nuevo ingrediente a la competencia interna. No se trata únicamente de quién dirige FEDODIN, sino de quién acumula estructuras, liderazgos territoriales y capacidad de movilización para el futuro. En política, los organismos intermedios suelen ser el termómetro de las grandes disputas. Por eso, detrás de una elección municipal aparentemente rutinaria, se esconde una pelea mucho más relevante.
4: Cuando el bolsillo de los dominicanos se prepara para un nuevo trimestre de resistencia, las proyecciones que anticipan alzas en los productos de la canasta básica no son un simple rumor de pasillo. Son la crónica de una realidad global y local que toca directamente a la mesa de cada hogar. El plátano, el arroz, las habichuelas y el aceite, los pilares de nuestro diario vivir, amenazan con costar más, obligándonos a redefinir lo que entendemos por normalidad económica. No se trata de alarmar, sino de asumir una verdad incómoda. Los dominicanos debemos prepararnos para una nueva economía. Esta transformación no es temporal. La volatilidad de los mercados internacionales, los costos de transporte y los ajustes fiscales internos están configurando un escenario global donde el dinero rinde menos y la planificación vale más. El dominicano es históricamente resiliente, creativo y solidario ante la crisis. Sin embargo, la resiliencia sin estrategia se convierte en desgaste. Ante esta inminente ola de alzas, el mayor escudo no será la queja, sino la educación financiera y la capacidad de adaptación. La economía cambió, nos toca a nosotros cambiar con ella.
5: El revuelo en el PRM de Barahona desnuda una realidad incómoda, pero evidente. La disputa por el control del hospital público no es una lucha por mejorar la salud del pueblo, sino una guerra por un botín político y económico. Cuando dos altos dirigentes se enfrentan de esta manera, la bandera del compañerismo se cae por completo. Queda claro que no hay herencias en el Estado. Como bien se señala, los puestos administrativos no son un patrimonio familiar ni político.

0: tienen fecha de caducidad. Quien controla el hospital maneja nóminas, empleomanía, presupuestos y, en consecuencia, una poderosa maquinaria para canalizar votos. Al final, la salud pública se convierte en un tablero de ajedrez donde el bienestar de los pacientes es lo de menos y el control de las cuotas de poder no es todo. Más claro de ahí, no canta un gallo.
1: ¿Y por qué la noticia?
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3: Saludo, ¿qué tal?
4: Aló, buenas. Con Monseñor Andrés Napoleón Romero Cárdenas. Como dice, de la cadena de radio de Diario Noticias, le hablamos. Por supuesto, yo espero.
5: Aló.
4: Monseñor Romero Cárdenas, saludos. Placer inmenso escucharle. Oiga, lo llamamos porque la comunidad de Barahona ha quedado impactada con la noticia de que el Papa León XIV lo ha designado nuevo obispo de la diócesis de La Vega, por lo que ya no estará en Barahona. ¿Qué pasó ahí, Monseñor Romero Cárdenas?
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9: Siete veinticinco minutos local. Los sectores Los Guandules, La Raqueta, Bellavista, Maestro Ramón Oviedo, Palmarito, Camboya de Barahona realizaron una protesta recorriendo las calles para demandar la solución a la falta de agua que los afecta. El pastor Román Junior, quien sirvió de vocero de los comunitarios que se movilizaron, dijo que ya están hartos de promesa de parte de las autoridades, por lo que decidieron salir a las calles a protestar por la falta del preciado líquido. Dijo que lleva más de 4 años esperando la construcción del tanque de almacenamiento del agua que será servida a estos sectores, pero que a la fecha solo se ha levantado un 35% de la estructura.
0: 7:26 minutos nacional. La vicepresidenta de la República, Raquel Peña, economistas y legisladores se expresaron a favor del paquete de medidas anunciadas por el gobierno para enfrentar los efectos de la crisis internacional e impulsar la economía en el país, asegurando que están buscando eficientizar y beneficiar a la población. Expresan que las iniciativas favorecerán a todos los contribuyentes y al pueblo dominicano.
10: Para más ninguna circunstancia el presidente tomará una medida que vaya en detrimento de la clase política, de la clase social, de los trabajadores o de los empresarios.
11: Son tributos que afectan más a los ricos y a la clase media muy alta y no a los pobres. Es decir, no hay impuestos al ITEVIS, no hay impuestos de aduana que afectan directamente al consumidor.
12: Lo que no queremos es que haya una reforma como la que querían traer. Ya queremos nosotros ver que no se atrevan ellos a seguir tocando este pobre pueblo. Ni un chiquitito más, ni un pelito más que le toquen al pueblo dominicano, porque este pueblo no aguanta más.
0: Las medidas anunciadas por el gobierno, que contempla una serie de medidas fiscales y contributivas con las que busca recaudar entre 50 mil millones de pesos, será remitido al Congreso Nacional.
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9: Siete 28 minutos regional. El Partido Revolucionario Dominicano rechazó la propuesta de reforma fiscal impulsada por el gobierno del Partido Revolucionario Moderno al considerar que afectará directamente a la clase media y agravará las condiciones económicas de los sectores más vulnerables del país. La posición fue expresada por el presidente del PRD, Miguel Vargas Maldonado, durante una asamblea de dirigentes celebrada en Baní, con la participación de dirigentes municipales de las provincias de Peravia, Azua y San José de Ocoa, como parte del Programa Nacional de Fortalecimiento Organizativo que desarrolla la organización política. Al abordar la situación económica nacional, Vargas cuestionó la iniciativa gubernamental y afirmó que la misma busca obtener mayores recursos de los contribuyentes sin ofrecer soluciones reales a los problemas que afectan a la población. El líder PRDista sostuvo que el país necesita medidas orientadas a mejorar las condiciones de vida de la población y no iniciativas que incrementen las cargas económicas sobre los hogares dominicanos. Durante la actividad, Vargas destacó además los avances alcanzados por el PRD en su proceso de reorganización interna, señalando que más del 85% de las estructuras partidarias han sido reestructuradas y fortalecidas en todo el territorio nacional.
0: 7:30 minutos nacional. A menos de 2 meses de la entrada en vigor del nuevo Código Penal, la Asociación Nacional de Clínicas y Hospitales Privados se sumó a los sectores que cuestionan algunas de sus disposiciones y anunció que propondrán modificaciones al texto legal. El presidente de Andeclit, Rafael Mena, expresó preocupación por los artículos que establecen responsabilidades penales para propietarios, accionistas y centros de salud privados cuando un médico comete un delito en perjuicio de un paciente.
3: No estamos pidiendo ningún privilegio para las clínicas ni para los médicos. Lo que estamos solicitando es que se haga precisamente un acto de justicia con nosotros y que eso sea total, eso sea abolido de alguna manera que no nos afecte a nosotros. La situación que se va a presentar es que la clínica ya nosotros, porque estamos tratando de hacer lo primero que pasa, es pagar.
0: El presidente de Andeclit, Rafael Mena, informó que esa entidad trabaja en una propuesta que presentará en los próximos días ante el Congreso Nacional con el objetivo de que esos artículos sean eliminados o modificados.
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9: 32 minutos nacional. El aspirante a la candidatura presidencial del Partido de la Liberación Dominicana, Abel Martínez, afirmó que el pueblo dominicano no merece ser sometido a más sacrificios y sostuvo que lo que necesita la República Dominicana es una revisión profunda de las prioridades del gobierno, así como una administración más eficiente de los recursos públicos. Durante un encuentro con dirigentes militantes del PLD y simpatizantes de su proyecto presidencial en el distrito municipal de Atodamas, en San Cristóbal, el exalcalde de Santiago señaló que el gobierno debería enfocarse a responder a las necesidades de la población y garantizar estabilidad económica sin cargar más a los trabajadores. Consideró que la propuesta de reforma fiscal impulsada por el gobierno es un parche más que pretende sacar dinero del bolsillo de los dominicanos, al tiempo que cuestionó el manejo del gasto público en áreas como publicidad, pensiones sin justificación y otras partidas.
0: 7:38 minutos nacional. La procuradora fiscal titular del Distrito Nacional, Rosalba Ramos, advirtió que el tráfico ilegal de armas constituye una seria amenaza para la seguridad ciudadana, debido a que estas armas suelen terminar involucradas en homicidios, robos, narcotráfico,

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0: Al cierre, titulares. El presidente Luis Abinader encabeza el Consejo de Gobierno en la ciudad de Santiago.
1: La justicia dominicana decidirá hoy lunes el futuro de los hermanos Espaillat.
0: También emitirá sentencia en expediente Cuset, en el que se vincula a exmilitares en la sustracción de más de 4,500 millones de pesos del Estado.
1: El Partido Revolucionario Dominicano rechaza la propuesta de reforma fiscal impulsada por el gobierno al considerar que afectará a la clase media y a los sectores más vulnerables del país.
0: De su lado, el aspirante a la candidatura presidencial, Abel Martínez, afirmó que el pueblo dominicano no merece ser sometido a más sacrificios con nueva reforma fiscal.
1: El arzobispo coadjutor de Santo Domingo, Monseñor Carlos Tomás Morel Diplán, advierte que la corrupción ha dejado al país sin recursos para evitar una reforma fiscal.
0: Mueren dos personas y al menos cinco resultan heridas en un accidente de tránsito ocurrido en la comunidad de El Catey, municipio de Sánchez, provincia Samaná.
1: Un agente de la Policía Nacional muere al ser atacado a tiros por desconocidos mientras se encontraba en una banca de apuestas en el municipio de Nagua.
0: Un capitán del ejército es asesinado a tiros en la proximidad de un centro de expendio de bebidas alcohólicas de Villa Altagracia, en la provincia de San Cristóbal.
1: Un niño de un año muere asfixiado dentro del vehículo de su padre en Villa Altagracia de San Cristóbal.
0: La Junta de Vecinos del barrio Arriba de Cabral en Barahona denuncian clima de inseguridad que afecta a este sector.
1: El director ejecutivo del Servicio Nacional de Salud, doctor Julio Landrón, al doctor Alfonso Erasme como nuevo director del Servicio Regional de Salud de Enriquillo.
0: Continúan recibiendo asistencia médica en centros de salud de Santiago 6 personas que resultaron con quemaduras en incendio ocurrido en Barahona.
1: La Fuerza del Pueblo juramenta 135 nuevos miembros en el municipio de Enriquillo de Barahona, procedentes de los partidos de la Liberación Dominicana y Revolucionario Moderno.
0: Varios sectores de Barahona realizan una protesta recorriendo las calles de esos lugares para demandar la solución a la falta de agua que les afecta.
1: Finalmente, con humo blanco, la Casa Blanca anuncia negociación de acuerdo de paz entre Estados Unidos e Irán.
0: 7:49 minutos.
2: 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El laberinto de la reforma fiscal. La eterna promesa de una reforma fiscal integral en la República Dominicana vuelve a colocarse en el centro del debate nacional. El plan presentado por el gobierno se perfila como un bisturí necesario para sanear las finanzas públicas, buscando frenar el endeudamiento continuo y garantizar recursos propios para inversiones críticas en salud, agua potable y transporte masivo. Sin embargo, su aplicación genera intensos debates entre la urgencia macroeconómica y el costo social, obligando al país a caminar por una delgada línea entre la estabilidad financiera y el bolsillo de los ciudadanos. En el lado favorable, la propuesta destaca por su intención de poner orden en la casa mediante la persecución de la evasión fiscal y la implementación de controles tecnológicos más estrictos. No obstante, la cruz de la moneda

0: queda radica en que las medidas amenazan con golpear con fuerza a la clase media y a los sectores vulnerables a través de la ampliación de la base de impuestos al consumo. Existe además el riesgo de que una carga desproporcionada empuje a las pequeñas empresas hacia la informalidad y persiste la percepción de que el plan no desmonta con suficiente firmeza las exenciones históricas de los sectores más maduros y rentables. En conclusión, un plan fiscal exitoso no puede ser meramente recaudatorio, sino que debe convertirse en un pacto de equidad. El gobierno dominicano enfrenta el reto de calibrar estas medidas para que el crecimiento de las cifras del Estado no se logre a expensas del bienestar microeconómico de la gente. En última instancia, la legitimidad y paz social que rodeen a esta reforma dependerán exclusivamente de que la población perciba de manera transparente y tangible que cada peso recaudado se traduzca en una mejora real de los servicios públicos.
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2: Muy buenos días tengan todos y todas esa audiencia, esa hermosa audiencia de estas comunidades que nos escuchan. Aquí el programa más certero de la región, Trueno de la Mañana, en una nueva entrega con informaciones importantes. Señores, que Dios les bendiga a cada uno de ustedes, que Dios les abra puerta, al que tiene proyecto, que Dios les conceda la realización, al que está enamorado, que Dios le dé una pareja. A el que está insistiendo mucho, que se deje de eso, que eso cansa. Saludo especial para Junior Feli, donde quiera que se encuentre, y Piedra también. Señores, vamos a darle la oportunidad a cada uno de los compañeros que se presenten y saluden a esa audiencia que está pendiente. Que está pendiente de este programa para informarse, debatir y compartir informaciones. Recuerden, señores, que tenemos el 809-524-0148, donde usted puede llamar para emitir sus opiniones. También dar alguna información que no sepamos hasta el momento para debatirla aquí con ustedes. Este programa no es de nosotros, este programa es de ustedes. Adelante, el señor Israel, que nos acompaña.
3: Muchas gracias, colega. Muchas gracias. Saludos, amables oyentes. Aquí estamos prestos para llevarles las informaciones recientes y compartir con ustedes también a través de nuestra línea telefónica.
2: ¿Qué dice Nati? ¿Qué dice Nati por allá?
4: Buenos días para todos. Una vez más, feliz de estar aquí y compartir con ustedes. Vamos a matarnos de una vez, porque imagínate. Vamos a dejarle a Eudy el micrófono primero.
2: Vamos a ver qué dice Eudy.
5: Muy buenos días, amigos oyentes. Bienvenidos a una nueva entrega de nuestro programa. Agradecido de Dios por permitirnos compartir una mañana más junto a ustedes. Trueno de la Mañana.
2: Bien, señores. La semana pasada fue una semana muy activa, en donde hubieron acontecimientos a nivel nacional e internacional. Señores, tenemos un tema importante que vamos a empezar a tocarlo de inmediato. Es un tema que termina afectando a todo el mundo. Es un tema que debería saberlo toda la población del Caribe, debido a que las afecciones que provocó esta situación, a veces algunas personas se la adjudican a los gobiernos locales. Y está de más decir que vamos a hablar del tema de Irán y Estados Unidos. Sabían ustedes que había una guerra ahí permanente, tenía más de 3 meses el desarrollo de esto, provocando eventos lamentables.
5: Conflicto bélico.
2: Sí, en donde habían situaciones de muerte y todo eso, por algunas riquezas minerales, que es lo que se presume. Sin embargo, es bueno que ustedes sepan que Estados Unidos e Irán llegaron este domingo a un acuerdo de paz como un fin inmediato y permanente a las operaciones militares en todo el frente, incluyendo el Líbano, señores. Esto es una noticia importante porque esto es un indicio de que el flujo de mercancía, el flujo del dinero, la inflación puede ahora retroceder en su aumento. Eso es una señal fuerte de que la guerra en el Medio Oriente se acerca a su fin, luego de más de 3 meses de este conflicto bélico. El ministro de Relaciones Exteriores de Pakistán anunció que Estados Unidos O sea, que hay un acuerdo entre las regiones de ese, del Medio Oriente, un acuerdo de paz con los Estados Unidos también. Y Donald Trump publicó en sus redes, después de escuchar esta noticia, publicó un mensaje felicitando a este ministro de Relaciones Exteriores por el logro de los acuerdos de paz que se pretenden firmar. Que se pretenden firmar ahora el viernes 19. O sea que es un acuerdo, es como una propuesta, sin embargo, tiene que ser revisada ahí el viernes 19, porque hay una parte que quiere quedarse con el mérito como campeón en la guerra. Tanto los Estados Unidos como Irán quieren terminar la guerra, pero no quedando como derrotados ninguno.
4: Todos, al final, todos quieren ser ganadores.
2: Al final, el poder, todo el mundo quiere mantenerlo, increíble. Pero lo importante es que por lo menos ya se está quedando en un acuerdo, se está entrando en un diálogo, y ustedes saben que cuando uno de los minerales más preciados del mundo, el oro negro, se le bloquea el flujo, al final termina provocando a lo que yo siempre llamo una reacción en cadena.
5: No deja ese término en ningún lado.
2: No, imagínate, no hay otra palabra. Cuando el oro negro, que es el medio por donde se producen los distintos tipos de combustible.
5: Déjalo hablar, que nada más
2: hablas tú. Déjame desarrollar el tema porque después voy a escuchar las opiniones.
3: Pero caramba.
2: Pero es para que entiendan, señores.
3: No te queremos interrumpir, caramba, pero...
2: Para que entiendan, señores, que hay regiones que por falta de información terminan culpando a los gobiernos locales por infracciones. No es que lo estoy tampoco defendiendo a ninguno, estoy hablando de la región, no de República Dominicana. Pero de alguna manera afecta el aumento en los productos, en el combustible y en todo eso. Vamos a ver después de este acuerdo del 19 qué va a pasar con la inflación a nivel local,
3: bueno,
2: a nivel
3: regional. Yo no recuerdo
2: Israel.
3: En este país.
4: Eso.
3: Yo no recuerdo nunca.
4: De acuerdo.
3: Que lo que sube haya bajado alguna vez.
4: Lamentablemente.
3: Yo lo que estoy de acuerdo es que siempre es cierto ese pretexto de la guerra, de los enfrentamientos, de las confrontaciones, dan motivo para subir todo desde que se anuncian las guerras.
2: Antes de empezar,
3: desde que se anuncian, pero cuando bajan, y es el caso de la gasolina, por ejemplo, que es el motor,
4: qué dolor,
3: que impulsa el aumento de todo, muchas veces excesivo, porque a veces la gasolina sube 2 pesos,
4: sí,
3: pero los pasajes suben 50,
4: exacto,
3: Entonces,
4: no suben 2 pesos,
3: 50 por cada pasajero, y el vehículo no gasta 50 galones de gasolina para llegar a la capital o de gasoil, ¿entiendes?
4: Recuperan la inversión ahí por mucho.
3: Quiere el señor que me tumben el pulso y que me desmientan con acciones y que aquí en República Dominicana bajen las cosas. Yo no recuerdo, si ustedes lo recuerdan.
4: Israel, yo no voy a decir cuántos años yo tengo, pero en los pocos años que tengo.
3: Pocos.
4: En los pocos que tengo, yo nunca he visto, como usted dice, que lo que en este país sube, vuelve a bajar.
3: No.
4: Y yo tengo la esperanza que cada vez que sube el petróleo, sube la gasolina aquí.
2: Son muy poco las veces.
4: Pero cada vez que el petróleo baja, yo tengo la esperanza de ver que bajen 2 pesos para atrás de la gasolina. No, y no pasa.
3: Nunca.
4: Al contrario. El próximo viernes te cortan y te suben de nuevo la gasolina.
2: Dale, Eudy, su opinión.
5: Bueno, miren, señores, desde la antigua Roma, los gobernantes tienen 2 opciones. Gracias, Hermelo, siempre atento.
3: Activo, maestro.
5: Gracias, maestro. Tienen 2 opciones, y voy de acuerdo con lo que mencionaba el magistrado. Tienen la opción de persuadir a la población o de darle la razón. ¿Qué acontece con este tipo de situaciones? Que definitivamente sí afecta. Pero también tienen bastante razón. Cuando un artículo sube y no baja, lo que pasa es que yo entiendo que desde el centro se toman una serie de medidas, quizás en el fondo, para recaudar algún tipo de fondo. Pero dice un comediante por ahí que aquí nada más están diciendo la verdad lo que venden limón agrio, magistrado. Usted que sabe si usted lo va a comprar.
2: Si lo compra.
5: Lo compra o no, eso es así. Son agrios, pero usted que sabe. Sí, definitivamente.
2: Lo que pasa es que hay verdades que convienen.
5: Pero yo creo firmemente, y lo he dicho, en lo que es la ley de la relatividad. El magistrado siempre mencionaba que eso son, siempre se ha escuchado situaciones así, que la cosa está cara. Pero yo soy un fiel creyente de lo que es la relatividad. Hay personas que manifiestan, que con 10 pesos yo compraba tal y tal cosa, pero si lo traemos aquí ahora al presente, esos 10 pesos podrían ser algunos 50 pesos, un ejemplo estoy poniendo. Y muy probablemente usted haya comprado lo mismo relativamente. Mira. Me doy a entender, lo único que varía aquí, que muy probablemente en ese determinado momento allá quizás tenga el mismo valor, es que la moneda ahora es de 50 pesos. Con lo que tú comprabas esos tipos de artículos. Bueno, vamos a una pausa comercial y retornamos en breve.
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2: Importantes internacionales. Sin embargo, ahora ya el tiempo aquí es oro, así que vamos a entrar con el magistrado Israel Trinidad, con un tema importante que trae también para la mesa. Más adelante,
3: que,
2: Israel.
3: Más que el magistrado, el miembro
4: del nuestro programa. Colega. Eso, a él le gusta.
3: Eso, por eso como que no se quita.
2: Ya, ¿verdad? Eso no se me quita, amigo. Eso por respeto.
4: El respeto, exacto. Sí.
3: Bueno.
2: Y además el conocimiento.
3: Yo todavía le digo magistrado a don Heráclito Peña, porque ese respeto creo que se mantiene.
4: Sí.
3: Y le llamo un profesor, mi maestro todavía, a Berroa, a doña Fausta, a todos los que fueron mis maestros. No puedo quitarme ese respeto que les tenga, porque bien ganado. Pero yo quiero tocar un tema que está realmente afectando significativamente nuestro ecosistema. Es el problema de la deforestación. Señores, la gente está como que piensa que solamente se vive el presente. La gente piensa que solamente debe resolver sus problemas. Y en la actualidad, el problema de la deforestación, independientemente del esfuerzo que están haciendo las autoridades competentes, está alcanzando niveles preocupantes, niveles alarmantes. Si bien es cierto que el país necesita alimentación, necesita el arroz, la habichuela, la yuca, el guandul, pero si nos llevamos a tabla rasa los recursos naturales, luego no vamos a tener agua para producir. Entonces, los buenos dominicanos tienen como disculpa simplemente esos son los haitianos que hacen ese daño. Pero los haitianos hacen ese daño en su propiedad. ¿Cómo es que usted permite y no se da cuenta entonces que hay 10 haitianos tumbando a trocha y mocha en su propiedad? No, es una falsa excusa. admita, usted manda a los haitianos a trabajar para que luego le permitan sembrar el guandul, la habichuela y hacer potrero. Usted le paga para eso. Por tanto, es bueno que usted reconozca a los depredadores criminales, pues son asesinos, porque se llevan todo. Que usted, como dueño de la propiedad, con título o sin título, para que luego no aleguen ignorancia, es el responsable y usted es quien debe pagar. Además de que el que está per se en el momento haciendo la tumba, si es apresado, entonces paga por su acción, pero usted es el patrocinador y usted debe pagar. En el día de antes de ayer me llamaron del Cajuil de Oviedo, donde nosotros estamos haciendo un trabajo, y que sepan los responsables que no queremos influencia de nadie, porque vamos a hacer el trabajo de acuerdo a la ley. Una quema en una propiedad próximo a la comunidad del Cajuil, la gente tuvieron que encerrarse, la gente tuvieron que correr, llamaron a un abogado amigo aquí y el abogado me llamó, me llamaron directamente, pero eso no fue posible porque era una zona tan difícil que, independientemente de que se presentaron los bomberos de Oviedo al lugar, no llegaba la manguera porque era una extensión de aquí a donde se dice en Cirilo, como dice el tema. Wow. Están depredando en la cabeza de los ríos y luego todo el mundo vive haciendo bembita que no quiere que le reclamen o que le aplique la ley. Si nosotros no tomamos conciencia sobre la importancia de mantener la vegetación, porque afecta flora y fauna, todos esos pajaritos que están ahí, usted los oye cantando por allá porque ya le quitaron su casa, entonces no tendremos agua muy pronto, para bueno, que lo sepan. Muchas gracias.
2: Lo peor, señores, lo peor de esto es que son cientos de especies que se van en un incendio. Son ecosistemas completos que se destruyen. Incluso hay ecosistemas que existen en ciertos lugares que son únicos y endémicos de ese lugar, que una vez que se desaparezcan, ya se desapareció la especie. Por eso que hay que tener mucho cuidado a la hora de usted introducir una especie, de tumbar o talar o quemar, porque usted no sabe el daño que está haciendo. Ahí en esa zona que está mencionando el magistrado, yo estuve por ahí y yo iba haciendo video, y fueron varias las especies quemadas que yo grabé, desde insectos, roedores, babosas, o sea, invertebrados, y aves muertas. Y además un banco de palomas que se estaba formando ahí grandísimo, que ya esas palomas, tú las veías algunas volando en el aire, que no encontraban rumbo, buscando los sitios donde ellas se asentaban, que ya no existen. El daño que ustedes provocan, y no es solamente a los árboles, son ecosistemas que nosotros los necesitamos. Y además, al norte de la laguna de Oviedo, ahí, bordeando la laguna de Oviedo, donde hay aves acuáticas que también se reproducen en esa zona. Sin embargo, ellos usan siempre la mano haitiana, pero ningún haitiano se va a meter a una propiedad sin el permiso del dueño, porque eso, ellos son muy temerosos.
3: Eso es imposible.
2: Muy temerosos de eso son.
4: Yo, ese tema, a mí siempre me ha venido preocupando. Yo recuerdo que antes se hacía como una motivación. Los jóvenes íbamos y sembrábamos árboles alrededor de, cerca de la cuenca del río. Y lo teníamos ya como costumbre cada año. Mientras yo estuve en el liceo, se hacía eso. Ahora yo veo que constantemente uno va a ciertos lugares y uno lo ve desierto, básicamente. Es preocupante ver que en una zona, como estaba mencionando José Luis, la Laguna de Oviedo, por ejemplo, que es un lugar de recreación, pero también es un lugar para aprender cosas de la biología y todas esas cosas. Y me parece preocupante que no se tome en consideración de parte de la población en sí lo que es la tala de árboles. Eso es preocupante a sobremanera. Yo creo que hay que buscar la forma de poder orientar a la gente para que sepan la importancia de los árboles, no solamente para el agua. Los árboles también nos dan el oxígeno, lo que respiramos, lo que nos mantiene vivos.
2: Ya lo sabes.
4: Lo tenemos nosotros a través de los árboles. Es cuanto.
5: Eso es así, compañeros, colegas. El medio ambiente es nuestra casa común. Por ende, debemos de cuidarla y no causar tipos de alteraciones dentro del ecosistema que nos afecten a nosotros mismos como seres humanos, porque pensamos que cortar un árbol es muy sencillo, pero termina afectándonos. Hay entes responsables que se dedican a cuidar el medio ambiente, pero yo siempre voy a decir, señores, esto es un merengue que tenemos que bailarlo pegado, quienes preservamos el medio ambiente con la ciudadanía. El ciudadano debe de jugar un rol esencial en el cuidado del medio ambiente. No se pueden talar los árboles que están al lado del río. No se puede tirar basura allá en el canal. No se puede tirar basura en los contenes.
4: Ni en las playas, ni en las lagunas, ni en ningún lado.
5: Andar por ahí como que si no hay ningún tipo de leyes que regulen el medio ambiente, tirándole a cualquier ave que juega un rol sumamente esencial dentro del ecosistema. ¿Verdad, José Luis?
2: Mira, hay personas, vamos a terminar el tema, que se está alargando mucho, pero hay que darle en el bolsillo, señores, que no aprenden con una charla. No aprenden con una charla de concientización, aprenden cuando tú le das en el bolsillo.
4: Y eso de la charla, antes de que te vayas.
2: Gemelo, llévatelo.
4: No, antes de.
3: Aguanta. Bueno, yo vuelvo, voy a
2: querer comentar. Llévatelo, Gemelo. Vamos con Nati Vallejo, que nos trae un tema.
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4: Yo me quiero como jalar los moños con José Luis, porque que yo no entiendo.
2: Señores, el tiempo va avanzando.
4: ¿Qué hacemos con el Israel?
2: El tiempo va avanzando y todo el mundo entendió. Ustedes fueron muy específicos en cada opinión que dieron. No hacía falta más.
3: Es lo siguiente. Señores, la reforestación es buena. Pero no me diga usted que donde usted ha cortado, y valga la redundancia, varios árboles centenarios, lo va a suplir sembrando 100 matas, que muchas veces se los comen las vacas. Esos árboles crecieron cuando la naturaleza era exuberante. Crecieron solos y llegaron con esos troncos de tantas pulgadas.
5: Árboles centenarios.
3: Yo creo poco en la remediación ambiental. Dígame usted, por ejemplo, dónde estaba la Alcoa Exploration Company. Una tal remediación ambiental. ¿Ha subido una mata de esas? No hay una mata que haya subido ahí.
5: No pasan de 2 metros, ¿verdad?
3: Es que no suben. No suben, señores. Vamos a cuidar
5: nuestra
3: casa común. Eso, por favor.
2: Sí. Adelante, señores.
5: Sí, yo tengo.
2: Vamos a avanzar con el tema. Vamos a darle la oportunidad a Nati que. Vamos, Nati.
3: Hay preferencia para las damas.
4: Vamos, bueno, entonces.
2: No por preferencia, sino por el orden. Por el orden de llegada.
5: La suerte que no estamos naufragando, sino en broma.
4: Bueno, un tema importante que me parece tratar es el tema de los motoconchos aquí en Pedernales. No me diga. Es un tema que a mí me preocupa bastante. No es la primera vez que veo. Normalmente en las redes sociales uno ve muchas cosas. ayer pudimos ver un inconveniente que pasó entre un nacional haitiano y un dominicano en una parada dominicana en la puerta de motoconchistas. Hace tiempo que se ha generado esa controversia de si el dominicano, si el haitiano puede venir a conchar aquí en Pedernales, ¿el dominicano puede ir a conchar a Haití? Pues lo cierto es que no. Aparentemente, digo aparentemente porque no soy motoconchista y no puedo hablar directamente como si fuera uno de ellos, pero del lado haitiano, del lado de Anzapitre, son un poco más rigurosos en cuanto al tema con las autoridades. Tú eres dominicano, tú no puedes ir libremente a conchar de aquel lado. Y difícilmente tú puedes transitar libremente de aquel lado siendo dominicano. Lo que es totalmente diferente de este lado. De este lado nosotros vemos que hay nacionales haitianos que están conchando, que no están legales, que provocan accidentes, que andan de paseo en la calle. Cuando uno anda haciendo diligencias, ellos literalmente andan en lo trimoto de paseo por todo el pueblo, que está bien, ellos pueden transitar. El problema es que cómo es posible que entonces los motoconchistas de Pedernales se vean afectados ante esta situación, perdiendo quizás clientes, sea de cualquier nacionalidad, perdiendo clientes porque hay nacionales haitianos no legales de este lado conchando. Y nosotros, los dominicanos, no podemos ir a aquel lado a conchar. O sea que las autoridades de aquel lado son más rigurosas que las de este lado. No creo que deba ser posible esa situación. Yo creo que, aquí se está regularizando las paradas de motoconchos, se están regularizando a los motoconchistas en sí, pero también yo creo que en la parte de la línea fronteriza se debe de establecer un orden. Y así como, bueno, esto en específico es un llamado a William de la DGCET, de también regularizar la parte en las que nacionales haitianos andan transitando de este lado, conchando, salen de ahí de la puerta. Entonces esa situación no debe de darse más. Tienen que ponerle orden a esa parte y regularizar a los haitianos. Pongan a ahí en DGCET, perdón, en ahí en la entrada, en la 27, camino a la puerta.
6: Nati, al parecer ese es un tema de nunca acabar, pero desde aquí vamos a hacer un llamado al CESFRON, a Migración, a el Intran y a la DGCET, de que por favor tome carta y el ayuntamiento, sí, también, al ayuntamiento, para que traten de llegar al acuerdo esencial y necesario para que sea regularizada esa parte. Porque no es solo que concha. Hemos hablado aquí anteriormente que la mayoría de los accidentes registrados son de nacionales haitianos.
4: Casi haitianos todos.
6: Que pasan de aquel lado y chocan una persona que es un transeúnte, que andaba por sus aceras o que pasó la calle en su determinado momento cuando debió de pasar y vino un nacional haitiano sin conocer las reglas de tránsito. Chocó una persona aquí. Entonces, le hacemos un llamado, porque desde que iniciamos el programa, Ángel Melo, ese es un tema que no se acaba, ese es un tema que lo tocamos aquí periódicamente y hemos recibido denuncias. Entonces, yo considero, ya yo no quiero hablar más del tema. Oye, ya yo lo que quiero es ver la acción de nuestras autoridades en torno a ese tema. Y es una queja también constante de los motoristas responsables,
4: De los motoristas y ciudadanos responsables como nosotros, que lo estamos
7: denunciando. Señores, en ese tema, mientras Nati hablaba y desarrollaba el tema, yo recibí la nota de dos notas de voz de un ciudadano que se queja justamente por eso. Porque los salí de cabina para llamarlo y preguntarle si podía poner la nota de voz. Me dijo que no, que mantuviera
4: el secreto,
7: sí, pero sí podía tocar el tema. Él dice que el viernes antepasado él estuvo ahí en la frontera y que él presenció más de 40 motoconchos haitianos que estaban cargando pasajeros. Eso que ya insólito. Los dominicanos ni siquiera se están acercando ahí a la línea fronteriza porque se sienten amedrentados.
4: Intimidados.
7: Y no están brindando los servicios. Él dice que él no tiene que, o sea, él no está en contra de que cada ser humano se busque la vida, pero que las autoridades de aquí deben tomar en cuenta eso, la asociación de Motoconcho tomar en cuenta que aquí tenemos padres de familia que viven de eso también, y hay que tomar en cuenta eso.
4: Y dicho sea de paso, que han hecho un esfuerzo muy grande ellos por regularizarse, porque antes aquí los motoconchistas estaban, como dice uno popularmente, a la brigandina. O sea, básicamente no tenían ley y ahora ellos se están regularizando, tienen una asociación. Óyeme, hay que valorar ese esfuerzo también.
3: Ahí lo que hay es falta de voluntad. Si el CEFRUN quiere, si DGC quiere, si el ejército quiere, la policía, eso se resuelve.
7: Así es.
3: Hay falta de voluntad, sea por omisión, sea por complicidad, sea por favoritismo. Eso es insólito. Es imposible que eso esté pasando. Y mientras más larga se le da, más fuerza toma el problema.
4: Así es.
3: Óigame, yo quisiera un solo dominicano que llegue a Haití y que diga que está con Yandro.
6: A piedra, por favor.
3: Lo sacan a palo o lo secuestran.
7: Señores.
3: Te digo yo.
7: Lo que hay que evitar es que la población entre en una huelga civil, que sea la misma asociación de Motoconcho que entre en ese tema.
6: Pero sí.
7: Y que quiera resolverlo.
6: Que dice el magistrado.
7: Sí, así. O sea, las autoridades deben actuar, ¿verdad? Tener la voluntad de hacerlo antes de que el compoblano quiera resolverlo a su manera. Porque si intenta resolverlo a su manera, no es conveniente para nadie.
3: Bueno. Problema de nunca acabar, pero tiene que acabarse.
4: Tiene que.
6: Mira, pasando a otro tema. Hay un tema muy sensible que podríamos decir que ha lacerado el sentimiento de los dominicanos. Dominicanos que residen en el exterior y personas no dominicanas que se identificaron con esa tragedia. Y el pueblo tiene sed de justicia, señores. Y si el pueblo clama justicia, debe dársele justicia acorde a los procedimientos penales. Y que no hagamos de costumbre cosas que suceden en nuestro país, por más pequeña que sea, con el simple tema, se quedó así. Todo se decide hoy. Y yo estoy a la expectativa de ese tema, de esa decisión definitiva, ¿eh? Darán a conocer si los hermanos Espaillat son libres de acusaciones o van a juicio de fondo. Eso se va a decidir en el día de hoy. El primer juzgado de instrucción del Distrito Nacional decidirá este lunes si envía a juicio de fondo a los hermanos Antonio y Maribel Espaillat por el colapso del techo de la discoteca Jet Set el pasado 8 de junio del 2025, tragedia que dejó 236 fallecidos y más de 100 heridos. La decisión estará a cargo del juez Raymond Mejía y también podría definir si se modifica la calificación jurídica del proceso. Los hermanos Espaillat enfrentan cargos por presuntas violaciones al artículo 319 del Código Penal Dominicano, que sanciona el homicidio involuntario por imprudencia, negligencia o inobservancia de reglamentos. Yo, como ciudadano dominicano, espero que definitivamente se haga justicia. El pueblo dominicano tiene sed de justicia.
7: Adelante, Nati. ¿Tiene?
4: Para mí, eso es un tema bastante complejo, o no complejo, complejo para las autoridades, porque aquí todo el mundo está claro de que ellos son unos responsables de 236 personas muertas y más de ciento y pico de niños heridos. Huérfanos y heridos.
7: Exacto.
4: Óyeme.
6: Y negligencia y inobservancia, 319, artículo.
4: Es verdad, yo te puedo decir, es verdad.
6: Artículo 319.
4: Difícilmente uno anda pensando que cosas como esas le van a pasar a uno. Lo digo en el sentido, poniéndome en el sentido de que Maribel y Antonio pensaran que eso nunca le iba a pasar a ellos, pero a usted se lo estaban advirtiendo, corazón.
6: Mira,
4: dentro se de... lo dijeron.
6: No, sí, no, no. Justamente, mira, dentro del proceso, el expediente eso. Que conllevó, perdón, José Luis, que conllevó el Ministerio Público, que es la parte que lleva el proceso. Dentro de los levantamientos hay más de 514 pruebas de registros, de incluso de mismos empleados. Ahí está el que tiene las, el que vende las cativías, Gregory Adames, que es el principal testigo.
4: Sí.
6: ¿Eh? De ciertas pruebas, sí, acumuladas que se tienen.
7: Eso iba a decir, que hay más que pruebas más que suficientes para que ese caso no quede así impune. Porque está de más decir que aquí en este país el dinero influye mucho,
4: claro,
7: en la aplicación de las leyes. Y es una desconsideración de un capitalista, que se le puede decir así, que piense solamente en el dinero. Porque las advertencias que se le habían dado a ellos de las fallas que estaba teniendo el techo antes de que sucedieran eran muy evidentes. Incluso se ve en video cuando en pleno acto empiezan a caer pedacitos de... Sí. Del techo,
4: sí.
7: Pero a ellos no le importó.
6: Pero no
7: eso.
6: Solo fue ese día, eso venía desde muchos tiempos atrás, esa misma situación.
4: Tú sabes que hay un abogado que dice que las leyes no son para los ricos, las leyes es para los pobres. Porque si tú te fijas, un pendejo mata a una sola gente y le cantan 30.
7: Incluso por herirlo, no tiene que matar.
4: Hasta irían, o por participar. Sí. Tú viste que mataron al otro, tú estabas ahí, no hiciste nada, tiene 20.
7: Sí.
4: Estos fueron 236 personas muertas. Y ellos corren el riesgo de que quizás por tener dinero, hay que esperar la sentencia, pero de que quizás por tener dinero sean liberados o sean simplemente que se le ponga una garantía económica.
7: Sí.
4: Pero yo no soy abogada, yo estoy diciendo lo que puede pasar.
7: No, porque ya eso se ha visto, son testimonio en base a lo que ha pasado aquí en la ley dominicana, que cuando no es que lo mandan a su casa, una cárcel domiciliaria, ¿verdad?
4: Ajá.
7: Donde tú vas a estar en tu castillo,
4: en tu casa,
7: como un rey.
4: Pueden ir al patio si tienen piscina, que a lo mejor ellos las tienen, porque
7: sí,
4: dinero les sobra. Ellos nadan en dinero.
7: La noticia se difunde y eso lo que hace es que el ciudadano irrespete las leyes.
3: Bueno, hay una llamadita, señores. Vamos a ver. Señores.
7: Vamos a recibirla. Adelante.
8: Buenos días.
7: Buenos Chico días.
8: Sammy,
7: ¿quién y de dónde?
8: 47, con ustedes.
7: Repite,
8: Sammy,
7: ¿quién?
8: Mi hermano, el Chico Sammy.
9: El Chico Sammy.
7: El Chico Sammy, adelante. Sammy. Una eminencia, un emblema de Pedernales.
8: Pero eso es una crónica de muerte anunciada, como dice el libro de Márquez. Porque en una ocasión, Antonio Santos, que por ende suspendió sus actividades ahí, en ese espacio. Y el tema famoso es, ¿se va a caer esta vaina? Antonio Santos en tarima cantando en el escenario y le caían trozos de vaina en la cabeza. Y en los videos se ve donde él miraba para arriba y decía, ¿será que esta vaina? Y eso se pegó.
6: Dos meses antes,
4: sí, ¿verdad?
6: De la tragedia.
8: Y otro tema, mi gente, que ustedes lo están obviando, es la ley Mordaza. Ustedes lo quieren mandar callar al centro a ellos. ¿Entiendes? Mira el caso de la Tora recientemente, condenada a un año de prisión y 5 milloncitos de multa. Buenos días, compañeros.
7: Gracias, gracias, Chico Sammy.
3: Un aporte interesante. Señores, sí, hay algo que yo no quiero que se me olvide y me van a excusar.
4: No, dígalo, dígalo.
3: Yo quiero agradecer públicamente, porque públicamente lo hizo la señora gobernadora en el momento que pudimos, sí, escuchar el programa, cuando José Luis y yo no estábamos el viernes, donde se refirió realmente a mi persona, a mi trabajo, a lo que yo estoy realizando apegado a la ley.

0: Un saludo para doña Edirda de Olía.
1: Eso hay que agradecérselo a ella, porque eso es una muestra de una persona que vive con los pies sobre la tierra. Un acto de humildad y reconocimiento de que cuando se aplica la ley es simplemente cumpliendo el rol que te corresponde,
2: es que ella
1: con
2: sabe
1: el compromiso que tú tienes en una institución. Lo digo también porque he tenido la mala experiencia de que he sido juzgado y señalado en el área de ambiental.
3: Con la alteración de la realidad.
1: Sí, sí.
3: Mira,
1: sí.
3: Hay un tema que yo, es muy sensible. ¿Tienes algo que decir?
2: No, ya yo terminé con mi comentario.
3: Y es que hace una semana, precisamente hoy, José Luis, yo lo quiero hacer con mucho respeto este tema, porque no quisiera que se me malinterprete, porque a veces uno hace un comentario por aquí y dicen fulano dijo sin decir, porque quizás no se tuvo la capacidad en ese determinado momento de interpretar qué era lo que se quería.
2: No dan el contexto.
3: Mira, el pasado lunes se celebró 8 de junio, ¿verdad, José Luis?
1: Sí, sí. El Día Mundial de los Océanos.
3: Nosotros, como de costumbre, y fuera de la fecha también, acudimos a la playa de Cabo Rojo a realizar una limpieza de fondo marino, tal y como nos instruye el Ministerio de Medio Ambiente. Resulta y viene a ser que nosotros nos aproximamos a 2 metros, aproximadamente, valga la redundancia, del puerto de Cabo Rojo. Salieron 2 seguridad que nosotros no podemos estar dentro de ese entorno.
2: ¡Ay, Jehová!
3: Yo quisiera saber si es que los pedernalenses ya no podemos, porque si es que nosotros nos pasamos al área, ya yo no digo que haya algún tipo de régimen, pero si estamos realizando como se le informó, ahí estaba el encargado de costeros y marinos, José Luis Castillo, por instrucciones del Ministerio de Medio Ambiente, que estábamos realizando una limpieza de fondo marino, y ni aún así, que no podíamos estar en esos alrededores. Señores, como que si somos unos delincuentes, somos pedernalenses con sensibilidad al medio ambiente. Quizás se le debió enviar una comunicación, pero tan pronto se les dijo a ustedes de que era realizando una limpieza de fondo marino, era para que nos dejaran tranquilos y quizás sumarse a la actividad, ¿verdad? Pero sí. No, era como que si son delincuentes que se están aproximando a nuestras playas.
2: Un comentario que va a molestar.
3: Las playas son de nosotros los pedernalenses, son de nosotros los dominicanos. Vuelvo y reitero, si uno de nosotros hubiese pasado a la estructura del puerto, ahí yo no digo que ustedes hubiesen tenido cualquier régimen de consecuencia o cualquier llamado a la atención, pero estábamos realizando una actividad colectiva que inclusive le aporta a ustedes. Y muchas veces, donde a medio ambiente le compete, magistrado, yo creo que no tiene que pedir autorización. Eran aproximadamente, yo creo que eran más de 2 metros de distancia del puerto.
1: Sí, sí, eran
3: y más de 2 metros,
1: pero
3: nos llaman a la atención. Sí. Yo considero que con ese tipo de situaciones deben de tener un poquito más de sensibilidad. No estoy atacando al puerto. No lo estoy atacando.
0: Pero si son más celosos que en su propia casa. No, tú entiendo. Fácilmente entras a la sala de uno de ellos y no entras a 100 metros del pero puerto. Ya. Habrá que ir con una orden judicial para uno entrar ahí, que un juez se lo autorice.
2: Oiga, a limpiar,
0: es una falta de respeto.
3: Yo como pedernalense, si debo comentarlo aquí, escúchame Nati, yo me sentí mal, porque yo estoy orgulloso de las obras que se están llevando a cabo en Cabo Rojo, pero del trato yo no me siento bien. Hay que tener cuidado con ese trato, señores. Hay que tener cuidado. Yo como pedernalense, dándole uso a mi playa, limpiando mi playa, el mar, y que me llamen a la atención también por eso.
1: Señores, yo no sé qué tipo de contrato es que tiene ITM con el gobierno. O sea, realmente yo no sé qué tipo de contrato es que tiene con el gobierno que son tan estrictos. No solamente por esta actividad que se llevó a cabo ahora, que vimos esa acción de parte de ellos, en la que no nos permitían acercarnos a más de 2 metros. Tenían unas señales con unas boyas verdes que no podíamos pasar de ahí. Pero lo menciono porque yo sé que cuando la ex gobernadora intentó entrar al puerto y no se lo permitieron, le dijeron que tenían que mandar un correo primero y luego de que ellos revisen el correo, entonces iban
2: a darle una aprobación
1: de entrada. Entonces, ahí ella se vio obligada hacer uso del poder. Es decir, ok.
2: Claro.
1: Yo vine porque el presidente viene, yo tengo que estar primero aquí. y tuvo que llamar

0: a alguien de la avanzada del presidente.
1: Bien, el ingeniero Rodolfo Méndez, encargado de recursos forestales de la Dirección de Medio Ambiente, está llamando al programa, Ángel. Dice que no entra. Mira a ver. Ah, bueno, me está llamando directo, con el permiso de ustedes.
2: Adelante.
1: Adelante, Rodolfo Méndez. Buenas. Adelante, está en el aire.
3: Sí, buenos días para todos que están en cabina ahí, también a la población y todos los radioescuchas a nivel de la provincia y más allá. Sí, quise llamar porque quiero dar un consejo a la población con relación a estos meses que estamos ahora viviendo de una gran sequía, con asunto de los incendios en la parte urbana y en la parte también boscosa de aquí de nuestra provincia. En la parte urbana nos han llamado varias veces y queremos pedirle por favor a la población de que se abstenga a estar quemando basura, quemando solares, porque nos han llamado varias veces y queremos que por favor no sigan incendiando esos predios, porque nosotros como medio ambiente vamos a ir y vamos a hacer el levantamiento pertinente que nos da la ley 6400 que hagamos, con la causa y consecuencia que acarrea esto, especialmente el humo, y vamos a hacer un proceso legal. Entonces no queremos llegar ahí, pero lamentablemente si siguen en esta mala práctica, nos van a ver a nosotros como medio ambiente haciendo ese trabajo. Tenemos unos cuantos casos por ahí pendientes que hoy vamos a ir a los lugares, y para que no se lo tomen de sorpresa, se van a ir citando de aquí de medio ambiente por esa mala práctica que han hecho en sus predios. Con relación a la parte agrícola, también hacemos un llamado a la población, tanto a la persona de Mapioró, Juancho, Cumbero, Rueda Rosa, Ravincuray, toda la parte agrícola, de que también el mismo caso que hablamos van a correr también ellos por ese mismo...
0: Gracias, Rodolfo. Gracias por tu comentario. Muy importante. Señores, bueno, vámonos a una pausa comercial y seguimos con el tema después de la pausa.
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0: Volvimos al aire, señores. Vamos a comentar por lo menos 2 minutos de la llamada, sobre la llamada que Rodolfo hizo, que yo la considero muy importante, o la consideramos importante, porque se están presentando situaciones en toda la provincia que están afectando a la población. Adelante, adelante, tenemos una llamadita al aire. ¿Quién y de dónde?
5: Buenos días, Moreno Urbay, desde la capital dominicana. Saludos a Israel Ferreira, mi hermano Ángel Melo y todos los demás. Mira, quería opinar sobre los motoconchos haitianos. Israel Ferreira, que es abogado, debe tener un conocimiento en esto. Primero, caerle atrás a los ilegales, pero tampoco darle permiso legal porque no aplican. O sea, la mayoría de los haitianos no tienen identidad. Entonces, ¿cómo le dan un permiso para trabajar? Igual que lo mismo que está pasando aquí en la capital, que hay muchos conchando, porque los sindicatos lo inscriben, le cobran más caro, pero andan ilegal. O sea, está en manos de la autoridad, entiendo yo, este tema. ¿Por qué entender que hay un sinnúmero? El amigo ahí dijo un número de cantidad de haitianos conchando. ¿Cómo entender que hay un número de haitianos y no resolver ese tema? En mi opinión, buen día.
1: Buen día. Buen día.
0: Gracias. Muchas gracias por su opinión, muy importante. Sí, Yo creo que las autoridades deben tomar eso en cuenta, pero porque si ellos empiezan a preguntarle a los motoconchos, a los nacionales extranjeros, por la documentación, tanto de ellos como personas, como de la licencia y todo eso, van a empezar a retirar mucho. Son muchos que se van a quedar parados.
2: Claro.
0: O sea, eso es falta de voluntad, como dice el magistrado.
1: ¿Será que alguien recibe algún beneficio por esa acción?
0: Pero escucharon lo que dijo él allá en Santo Domingo también.
2: No tenemos pruebas, pero tampoco dudas.
0: ¿Que los sindicatos los inscriben?
1: Una pregunta.
6: ¿Será que no tenemos pruebas y dudas?
2: No, dudas lo que no tenemos. ¿Duda? Ah, sí, no, pero ni pruebas tampoco tenemos.
0: Señores, yo quería compartir una información con ustedes. Quiero hacerlo breve, como una cápsula. Acerca de Elon Musk.
2: Mira,
0: ¿han escuchado hablar de Elon Musk ustedes?
1: ¿De? Sí,
0: Elon Musk.
6: El magnate de la tecnología.
0: Se convierte, creo que el 12 de este mes, se acaba de convertir en el primer hombre billonario del mundo entero. Billonario, el primer hombre en acumular 1 millón de millones.
2: Ahorita yo dije que los españoles nadaban en dinero, pero ese que hace, ese se baña. Sí. Se lo unta.
1: Demasiado cuarto para un solo hombre.
6: Demasiado, pero se ha mantenido en el ranking durante 3 años. Wow.
0: Mira,
6: es importante resaltar. Bueno,
0: déjame terminar esa parte sobre Elon Musk. Si este hombre decidiera gastar 1 millón de dólares diario, óyeme, necesitaría 2,740 años para terminarlo. O sea, 2 milenios.
2: ¿Y qué es lo que hace
0: casi 3 milenios
2: con tanto cuarto
0: para gastarlo?
2: Lo mismo que yo
0: este
2: digo.
0: Este hombre gana, disculpa Nati, este hombre gana 35,100 dólares al año.
1: Todos los días.
0: 91,100 al día.
6: Diario,
0: o sea. 4 millones por minuto. Y cada segundo le entran 1,112 dólares.
6: 62 años de edad tiene el humo.
2: Tú sabes que cada vez que yo voy a la playa, la gente me pregunta que si yo me voy a bañar. Y yo digo que no, que eso es demasiado agua para una sola gente. Y tan chiquita, imagínense usted, ¿qué haría yo con todo ese dinero?
0: Bueno.
2: Eso es demasiado dinero para una gente, para una sola gente.
6: Demasiado. Uno lo hace con 5 milloncitos, ¿verdad?
1: Como decía César.
0: Con un mes.
1: César la grasa.
0: Con un mes que
1: demasiado canción para este cuesco de hombre.
2: Yo tengo tan poco problema que con 10 millones yo resuelvo mi vida con 10 nada más.
6: Tanto así.
2: Y es un chininín.
6: Mira, es importante resaltar.
0: Yo necesito también esa parte. Con 10 millones yo lo hago. Yo empiezo mi negocio.
6: Elon Musk es considerado o denominado el magnate de la tecnología, con más de 3,000 satélites en la órbita terrestre, dueño de Tesla, dueño de eBay, dueño de la empresa Starlink, es internet satelital, el primero en la historia, y fue uno de los fundadores del ChatGPT, aunque al final se retiró. Pero ahí está la muestra, señores. Elon Musk, con múltiples empresas.
2: Ahora hay que decir que tiene una mente brillante.
0: Él alcanzó esa cifra, Urbano.
6: Con la
0: exposición o el lanzamiento de SpaceX.
6: Space es uno de los cohetes que regresa, que no se pierde en el espacio, sino que regresa en reversa y puede ser reutilizado. Él lo logró eso por primera vez en la historia hace 1 año y medio aproximadamente.
0: Bueno, señores. Sí. El tiempo es el factor que lo determina todo. Hemos culminado por el día de hoy, pero mañana tenemos otro programa interesante. Pasen feliz resto del día y hasta la próxima.
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10: Buenos días, Elpis Pérez les informa. El arzobispo coadjutor de la Arquidiócesis de Santo Domingo, Monseñor Carlos Tomás Morel Diplán, aseguró que el país ha perdido mucho dinero con el tema de la corrupción y si se contara con esos recursos, no hubiese tantas necesidades de hacer reformas. En el ámbito internacional, el Estrecho de Hormuz será reabierto y Estados Unidos suspende sus operaciones navales en sus alrededores tras el acuerdo llegado por la administración administración del presidente Donald Trump y el régimen de Irán. 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
2: Buenos días, Elpis Pérez les informa. El movimiento Justicia Jet Set expresó su expectativa de que el primer juzgado de la instrucción del Distrito Nacional acoja la solicitud de recalificación jurídica presentada por los querellantes en el caso por el colapso del techo de la discoteca Jet Set, que dejó 236 fallecidos y más de 180 heridos, para que los hechos sean conocidos como homicidio voluntario con dolo eventual. En otra información, el primer tribunal colegiado del Distrito Nacional dictará este lunes la sentencia definitiva contra el mayor general Adán Cáceres Silvestre y otros 29 acusados, en lo que representa uno de los juicios por corrupción militar y administrativa más significativos de la historia reciente del país. 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
2: Buenos días, Elpis Pérez les informa. Las autoridades de la policía investigan el hecho en donde murió el sargento de la institución identificado como Gerson Núñez Rosario, que fue ultimado de varios disparos en la cabeza en una banca de lotería en el municipio de Nagua. En el ámbito internacional, Donald Trump y Mojtaba Khamenei definieron abrir el estrecho de Hormuz y establecer un plazo de negociación de 60 días para cerrar un acuerdo sobre el programa nuclear iraní, la fabricación de misiles balísticos, las sanciones financieras que impuso Estados Unidos al régimen chiita y el descongelamiento de millones de dólares que pertenecen a los ayatolás. 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
1: 12 titulares. Raimundo Mejía, juez del primer juzgado de instrucción del Distrito Nacional, establece que los hermanos Espaillat cometieron homicidio involuntario en el derrumbe del JETC.
2: La detención de 3 personas en relación con fraudes en el Instituto Oncológico del Cibao fue resultado de la investigación sobre el escándalo en el SENASA, según revela el magistrado Wilson Camacho.
1: Las juezas Esmirna Giselle Méndez, Tania Yunes y Giselle Naranjo del primer tribunal colegiado del Distrito Nacional emitirán hoy el dispositivo del fallo del caso Coral y Coral 5G.
2: El Partido Revolucionario Dominicano rechaza la propuesta de reforma fiscal impulsada por el gobierno del Partido Revolucionario Moderno.
1: Mientras que el aspirante presidencial Francisco Javier García afirma que las autoridades han reconocido que la reforma económica planteada tendrá efectos inflacionarios.
2: Dominicanos que viajan con frecuencia a distintas partes del mundo califican como un golpe a sus bolsillos la propuesta del gobierno de aumentar $10 al costo de los pasajes aéreos.
1: La medida de aumentar $10 al costo de los pasajes está contenida en un proyecto de ley enviado por el gobierno al Congreso Nacional.
2: La presidenta del desfile y carnaval dominicano en Nueva Jersey, Elsa Mantilla, ofrece detalles sobre la celebración del evento que tendrá lugar en septiembre.
1: Residentes de varios sectores de la parte alta de Barahona realizan una marcha en reclamo de soluciones a una serie de problemas que afectan su calidad de vida.
2: Finalmente, el grupo Hezbollah felicita a Irán por el acuerdo preliminar alcanzado con Estados Unidos para establecer un alto al fuego en varias frentes de conflicto.
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0: Detalles Nacional. Raimundo Mejía, juez del primer juzgado de instrucción del Distrito Nacional, estableció que los hermanos Antonio y Maribel Espaillat solo cometieron homicidio involuntario en el derrumbe de la discoteca Jet Set, como establece el Ministerio Público, tragedia que dejó 236 fallecidos y más de 100 heridos el 8 de abril del 2025. Él también indicó que en la norma no existe la figura de dolo eventual, aunque reconoce que hubo negligencia y el hecho se pudo evitar. Sobre el particular, abogados de varios querellantes sostienen que los hechos deben ser tipificados como homicidio voluntario con dolo eventual, al alegar que existe conocimiento previo del riesgo estructural y que se tomaron medidas para evitar la tragedia. Los hermanos Espaillat enfrentan cargos por presuntas violaciones al artículo 319 del Código Penal Dominicano, que sanciona el homicidio involuntario, homicidio culposo o imprudente por imprudencia, negligencia e inobservancia de reglamentos.
1: 12.4 minutos, local. La presidenta del desfile dominicano de Nueva Jersey, Elsa Mantilla, ofreció detalles sobre la celebración de la edición número 37 de este importante evento cultural que tendrá lugar en septiembre del 2026 y estará dedicado a la provincia de Barahona. Durante una entrevista concedida al programa Acción Mañanera, Mantilla pidió la integración de los barahoneros.
2: Sí. Anteriormente nada más era el desfile dominicano, ahora no. Ahora ya nosotros nos trasladamos, como lo hemos venido haciendo aquí hoy, a invitar al pueblo de Barahona para que también se integre a lo que van a ser todas las actividades que nosotros vamos a tener allá. Y dentro de esas actividades, no solamente nosotros vamos a celebrar un carnaval, nosotros vamos a todas las personalidades que vayan de aquí, de Barahona, nosotros lo vamos a recibir como ustedes se lo merecen. Y no solamente a recibirlo, sino que no vengan tampoco con las manos vacías, porque muchas veces se dan estos festivales, se dan estos carnavales, pero en cambio de, dígame doña Elsa, que yo voy para allá. Nosotros tratamos de que cuando ustedes vayan, no solamente vayan a disfrutar, sino que traigan algo de allá. Y en ese esfuerzo vamos a tener, y ayer lo dijimos allá en la alcaldía, que vamos a hacer el esfuerzo por traer para acá una ambulancia, vamos a traer algunos artículos para lo que es el departamento de bomberos.
1: La barahonera Natacha Batista fue escogida como la reina del desfile dominicano.
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0: José, 6 minutos, Nacional. La detención de 3 personas en relación con fraudes detectados en el Instituto Oncológico del Cibao fue resultado de la investigación sobre el escándalo en el Seguro Nacional de Salud, estimado en más de 14,000 millones de pesos, por el cual el exdirector del organismo, Santiago Jacín, se encuentra preso. El director de persecución de la Procuraduría General de la República, Wilson Camacho, indicó que el caso del Oncológico del Cibao es la tercera estructura enfrentada como resultado de la investigación sobre el fraude que afectó al SENASA. Se destacó la cooperación de la Policía Nacional y la Unidad de Investigación Criminal en la Operación Onco 14, la cual resultó en la incautación de dinero en efectivo, un arma de fuego, documentos, vehículos, títulos de propiedad, computadoras, celulares, DVR, entre otros. El grupo será acusado de asociación ilícita, estafa al Estado, soborno, delitos de alta tecnología, acceso ilícito, uso indebido de códigos de acceso y lavado de activos en perjuicio del Estado Dominicano.
1: 12:07 minutos, local. Residentes de varios sectores de la parte alta de Barahona realizaron una marcha en reclamo de soluciones a una serie de problemas que aseguran afectan su calidad de vida. Entre ellos, la escasez de agua potable, el deterioro de las calles, el alto costo de la vida y la inseguridad ciudadana. El pastor Román Junior, quien sirvió de vocero de los comunitarios que se movilizaron, dijo que ya están hartos de promesas de parte de las autoridades, por lo que decidieron salir a las calles a protestar por la falta del preciado líquido.
5: Desde el año 2022 estamos luchando año tras año, promesas y promesas, y no resuelven. Por eso le hacemos un llamado a Wellington Arnaud, encargado de INAPA, a Gerson Peña, encargado de INAPA aquí en Barahona, de que ya las comunidades están cansadas de tantas promesas incumplidas. Por eso el pueblo hoy le decimos que si no tenemos respuesta lo más rápido posible, vamos para la calle, vamos para INAPA, porque necesitamos.
1: La manifestación reunió a comunitarios de los barrios La Raqueta, Los Guandules, Bellavista, Maestro Ramón Oviedo, Palmarito y Camboya, quienes recorrieron calles polvorientas y en mal estado para llamar la atención de las autoridades sobre las dificultades que enfrentan.
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0: Doce, once minutos, nacional. Las juezas Esmirna Giselle Méndez, Tania Yunes y Giselle Naranjo, integrantes del primer tribunal colegiado del Distrito Nacional, emitirán este lunes 15 de junio, después de las 3 de la tarde, el dispositivo del fallo correspondiente al caso Coral y Coral 5G. La presidenta del tribunal, Esmirna Giselle Méndez, recordó que el juicio de fondo inició el 27 de junio del 2024. El Ministerio Público sostiene que los imputados, encabezados por el general Adán Cáceres Silvestre, habrían extraído fondos públicos del Cuerpo de Seguridad Presidencial, del Cuerpo Especializado de Seguridad Turística y del CONANI por un monto superior a los 4.500 millones de pesos.
1: 12:12 minutos, nacional. El economista Franklin Vázquez valoró de manera positiva el plan anticrisis presentado por el gobierno, al considerar que transmite un mensaje de confianza en medio de la incertidumbre internacional y busca responder a las preocupaciones económicas de la población. Vázquez sostuvo que la iniciativa representa una apuesta por la esperanza a un contexto mareado por conflictos internacionales, tensiones geopolíticas y una constante exposición a noticias negativas que generan preocupación en los ciudadanos.
9: Porque tenemos que tener una esperanza de que las cosas de alguna manera pueden funcionar y pueden funcionar adecuadamente. Y en este caso yo creo que tanto la narrativa que se ha utilizado como la forma en la que se ha presentado la propuesta, yo creo que es positivo desde el punto de vista del gobierno, aunque para mí debió ser mucho más amplia. ¿En qué sentido? Es que tú no estás presentando reforma todos los días. Ahí hay dos cosas, por en esa misma línea, hay dos cosas importantes. Yo creo que la imagen de Magín y la imagen del presidente, que son positivas las dos, debió aprovecharse para hacer una reforma mucho más amplia.
1: No obstante, el economista Franklin Vázquez, especialista, consideró que la propuesta debió incorporar la figura de una reforma al sector eléctrico.
10: Aló, saludos.
11: Aló, buenas. Por favor, con el director general de la Policía Nacional, el mayor general Andrés Modesto Cruz. ¿Cómo dice? De la cadena de radio de Diario Noticias. Muchas gracias.
12: Sí, hola.
11: General Andrés Modesto Cruz, saludos. ¿Qué tal? Qué bueno. Oiga, lo estamos llamando porque vimos un video donde un joven es asesinado por la gente de la institución después de tenerlo controlado. ¿Quién es que le ha dado esa orden para que mate a todos los delincuentes sin llevarlo a juicio? General Cruz.
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0: Son las 12:15 minutos. Reporta ahora Arcadio Heredia. Adelante.
14: Muchísimas gracias. Murió en el Hospital Regional Universitario Jaime Mota de la ciudad de Barahona el reconocido motoconchista Juaniquito, oriundo del municipio de Jaquimeyes, después de que este permaneciera interno cerca de una semana por los fuertes golpes que recibió cuando conducía la motocicleta desde el municipio de Jaquimeyes al Batey Bombita. Juaniquito, de unos 40 años, era reconocido por su forma de conchar en el municipio de Jaquimeyes. Continúan los accidentes de tránsito provocando muertes y mutilaciones a los residentes en la región del suroeste y en especial en la provincia de Barahona. En un reporte especial desde el municipio de Jaquimeyes para la cadena de radio de Diario Noticias, Arcadio.
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3: Buenas tardes, bienvenidos. Estamos en la sección Haciendo Roncha de la cadena de radio de Diario Noticias. Hoy lunes 15. Buen día para iniciar la semana. Buenos días para Miguel, buenos días para Julio Pichardo.
4: Buenas tardes.
3: Buenas tardes, es de día.
4: Buenos días, buenas noches.
3: Nunca he comprendido eso.
4: Señores, ¿qué tal? Bienvenidos a la sección picante, haciendo ronchas.
3: No entiendo por qué a la mañana le dicen buenos días, en la tarde todavía es de día, y no dicen buenos días. Amén.
4: Cosas de la vida.
3: Vamos entonces.
4: Vamos a entrar en materia de inmediato. Un plan fiscal exitoso no puede ser meramente recaudatorio, sino que debe convertirse en un pacto de equidad. El gobierno dominicano enfrenta el reto de calibrar las medidas que ha anunciado para que el crecimiento de las cifras del Estado no se logre a expensas del bienestar microeconómico de la gente. En última instancia, la legitimidad y paz social que rodeen a esta reforma dependerán exclusivamente de que la población perciba de manera transparente y tangible que cada peso recaudado se traduzca en una mejora real de los servicios públicos.
3: Bueno, aunque falta poco menos de 2 años para las elecciones presidenciales, en el PRM ya comenzaron las batallas por el poder interno. La suspensión judicial de las elecciones de FEDODIN no solo revela diferencias sobre procedimientos estatutarios, también deja al descubierto una realidad que muchos intentan disimular. La carrera hacia el 2028 está en marcha. La disputa por el control de la entidad municipalista se convirtió en una mediación de fuerza, una medición de fuerza entre los principales proyectos presidenciales oficialistas. Lo que antes parecía un dominio cómodo de sectores vinculados a David Collado comenzó a cambiar tras la reciente recomposición de las asociaciones regionales, donde otras corrientes ganaron terreno. La aparición de una alianza entre dirigentes cercanos a Carolina Mejía y Wellington Arnot añade un nuevo ingrediente a la competencia interna. No se trata únicamente de quién dirige FEDODIN, sino de quién acumula estructuras, liderazgos territoriales y capacidad de movilización para el futuro. En política, los organismos intermedios suelen ser el termómetro de los grandes y las grandes disputas. Por eso, detrás de una elección municipal aparentemente rutinaria, se esconde una pelea mucho más relevante.
4: La marcha de los comunitarios de la parte alta de Barahona es el grito desesperado de un pueblo cansado de promesas vacías. Que sectores como los Guandules, La Raqueta y Palmarito lleven más de 4 años esperando por un tanque de almacenamiento, del cual solo se ha ejecutado un mísero 35%. No es un problema de presupuesto ni de logística, es una absoluta falta de voluntad política. Mientras el agua es un derecho fundamental para las autoridades locales, parece ser una pieza de negociación eterna. 4 años de excusas son más que suficientes. La comunidad ya no quiere más discursos. Exige el 65% restante de una obra que debió terminarse hace mucho tiempo.
0: Hasta aquí la sección que pica, que pica, que pica, haciendo roncha, haciendo roncha.
1: Saludo, ¿qué tal?
5: Aló, buenas. Con Elson Peña, director de INAPA en Barahona, por favor. ¿Cómo dice? Ah, que está llegando en este momento. Que espere. Muchas gracias, yo espero.
6: Aló.
5: Ingeniero Elson Peña, ¿qué tal? Saludos. Muchas gracias. Oiga, Elson, lo estamos llamando porque el sábado los moradores de varios sectores de Barahona se movilizaron en demanda de la solución a la falta de agua que les afecta. Ahí había mucha gente. ¿Usted no teme, Elson Peña, que esos barrios se salgan de control y tomen las calles de Barahona para reclamar solución al servicio de agua en esos sectores?
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4: Saludos. Bienvenidos a La Gente Comenta. Hoy escucharemos a las personas hablar sobre las muertes de presuntos delincuentes en intercambios de disparos con la policía. Adelante.
11: Hay una queja generalizada con relación a esa situación. Ya nosotros nos hemos acercado a los funcionarios de ese departamento de DICRI y al parecer no nos hacen caso, porque nosotros apenas no somos militares, lo que somos de los derechos humanos. Pero reiterar las ocasiones se le ha dicho. Yo le dije al general que tenemos que hacer una reunión también con esa gente, porque según versiones la cosa no marcha bien en ese departamento, porque están dando muchos golpes, lo llevan al hospital y lo traen bien, y hay un certificado que le presentan al tribunal que ellos lo llevaron y que no hay problema, pero después lo revientan a palo. Entonces yo creo que eso es una práctica que le está haciendo daño al gobierno. Y aquí en Barahona se dice que el DICRIN y los AME van a tumbar el gobierno, porque esa gente están actuando sin control, como que no tienen un jefe, que el jefe le diga cómo deben hacerse las cosas. Entonces, doctor Ramón Medina.
12: Hay un organismo que es encargado para regularizar eso, que es Interior y Policía, en compañía del jefe de la policía, porque eso está causándole problemas a la población a nivel nacional, porque debe de existir otro método para corregir eso. Y también los padres tienen que aconsejar a los hijos, los menores ahora, pero el presidente va a tomar carta en ese asunto, Toño Moreta.
13: Esos casos se están dando no solamente aquí en Barahona, sino a nivel del país.
1: La policía, no sé qué le está pasando a la policía. Dicen la gente en la calle que estamos retrocediendo, que es una dictadura de la policía que hay ahora, que tú no puedes tener ningún sitio. Mucho más, te llevan sano, te llevan preso, quizás confiesa que sí, que yo fui un delincuente, que yo soy esto, que lo otro. Entonces, después que lo tienen preso, lo maltratan. Lo llevan a los hospitales y se lo muestran a la población, mira que está sano. Después que salen de los hospitales o del hospital, en la policía adentro coge y lo maltratan, le dan golpes, le hacen de todo. Yo creo que es una mala práctica. Hay que hacer un llamado, o yo por acá le hago un llamado al señor general, que tenga conciencia, que yo me imagino, no lo conozco, pero yo imagino que él tiene hijos y que esto va a pasar y que algún día él va a ser un pensionado, que algún día él va para la calle y a esos policías también le va a pasar lo mismo.
6: Pues eso está violentando los derechos de los ciudadanos. Es que se está asesinando a la gente de manera descarada ya, que lo están llamando el intercambio de disparos. Y por tanto, la Constitución de la República es bien clara, cuando establece que no se debe aplicar la pena de muerte en ningún terreno, en ninguno de sus artículos establecen. Y aquí el DICRIM, que es un departamento supuestamente para la investigación, al junto del Ministerio Público como ayudante, que es, no debe estar asesinando a la gente, se está matando a la gente, lo están llamando intercambio de disparos. Por tanto, es inadmisible que el pueblo mexicano siga aceptando ese tipo de maniobra y el Ministerio Público hay que trabajar en función de eso.
13: Hasta aquí, la gente comenta. Hoy hemos escuchado a varias personas hablar sobre las muertes de presuntos delincuentes en intercambios de disparos con la policía. Siga en sintonía con la cadena de radio de Diario Noticias.
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0: Al cierre, resumen, titulares. Raimundo Mejía, juez del primer juzgado de instrucción del Distrito Nacional, establece que los hermanos Espaillat cometieron homicidio voluntario en el derrumbe del Jetsé.
1: La detención de tres personas en relación con el fraude en el Instituto Ecológico del Cibao fue el resultado de la investigación sobre el escándalo en el Senasa, revela el magistrado Wilson Camacho.
0: Las juezas Herminda Giselle Méndez, Tania Yunes y Giselle Naranjo del primer tribunal colegiado del Distrito Nacional emitirán hoy el dispositivo del fallo del caso Coral y Coral 5G.
1: El Partido Revolucionario Dominicano PRD rechaza la propuesta de reforma fiscal impulsada por el gobierno del Partido Revolucionario Moderno.
0: Mientras que el aspirante presidencial Francisco Javier García afirma que las autoridades han reconocido que la reforma económica planteada tendrá efectos inflacionarios.
1: Dominicanos que viajan con frecuencia a distintas partes del mundo califican como un golpe a sus bolsillos la propuesta del gobierno de aumentar $10 al costo de los pasajes aéreos.
0: La medida de aumentar $10 al costo de los pasajes está contenida en un proyecto de ley enviado por el gobierno al Congreso Nacional.
1: La presidenta del desfile y carnaval dominicano de Nueva Jersey, Elsa Mantilla, ofrece detalles sobre la celebración del evento que tendrá lugar en septiembre.
0: Residentes en varios sectores de la parte alta de Barahona realizan una marcha en reclamo de soluciones a una serie de problemas que afectan su calidad de vida.
1: Finalmente, el grupo Hezbollah felicita a Irán por el acuerdo preliminar alcanzado con Estados Unidos para establecer un alto el fuego en varios frentes de conflicto.
0: 12:33 minutos.
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0: El laberinto de los intercambios de disparos y el quiebre de la ley. La repetición casi mecánica de un guión trágico en las páginas de sucesos de nuestro país ha dejado de sorprender, y eso es quizás lo más alarmante. El informe oficial suele ser idéntico. Una patrulla policial intercepta a presuntos delincuentes. Se produce un intercambio de disparos y los sospechosos resultan abatidos. No hay policías heridos de gravedad. No hay testigos neutrales. Y lo más grave, no hay juicio. La eliminación física de supuestos malhechores en las calles, al margen de los tribunales, no es una victoria contra el crimen, es una derrota del Estado de Derecho. Es comprensible el hastío de una sociedad golpeada por la delincuencia, los robos y la violencia. Existe una demanda legítima de seguridad y a menudo una peligrosa simpatía popular hacia la mano dura o la justicia sumaria. Sin embargo, caer en la trampa de aplaudir la ejecución callejera como solución al crimen es un error de consecuencias nefastas. Cuando la Policía Nacional se abroga el derecho de decidir quién vive y quién muere en el acto, asume simultáneamente el rol de acusador, juez y ejecutor. Este método no desmantela las estructuras criminales ni reduce los índices de criminalidad a largo plazo. Lo único que logra es institucionalizar la violencia y profundizar la desconfianza ciudadana en las fuerzas del orden. El mayor peligro de validar los intercambios de disparos como política de seguridad de facto es la flagrante vulneración de la presunción de inocencia. Llevar a un sospechoso ante los tribunales no es un acto de debilidad ni un favor al delincuente. Es la garantía que tiene cualquier ciudadano de que el Estado no lo ejecutará por error o por conveniencia. Sin el debido proceso, lo que anula la posibilidad de investigar complicidades, redes de apoyo y estructuras superiores del delito. Sin un control judicial, por lo que cualquier ciudadano corre el riesgo de convertirse en un daño colateral o en un presunto delincuente tras un error de identidad o una confusión policial. Una verdadera estrategia de seguridad pública no se mide por el conteo de cadáveres en las morgues, sino por la eficiencia de las investigaciones, la prevención del delito y la solidez de las condenas en los tribunales. La Policía Nacional debe ser un cuerpo civil destinado a proteger la vida, no a cegarla bajo el escudo de la legítima defensa dudosa. El Ministerio Público y las autoridades judiciales no pueden seguir asumiendo estos reportes como verdades absolutas. Cada muerte a manos de las fuerzas de seguridad del Estado debe ser investigada de manera independiente, rigurosa y transparente. Una sociedad no se vuelve más segura copiando los métodos de los criminales a los que combate. Si queremos un país de orden, la ley debe aplicarse con firmeza, pero siempre dentro de la legalidad. El camino más corto hacia la barbarie es permitir que las armas de la República sustituyan a los estrados de los tribunales.
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3: Buenas tardes, Elpis Pérez les informa. Las juezas Esmirna Giselle Méndez, Tania Yunes y Giselle Naranjo, integrantes del primer tribunal colegiado del Distrito Nacional, emitirán a las 3 de la tarde de hoy el dispositivo del fallo correspondiente al caso Coral y Coral 5G. En otra información, el presidente de la Sociedad Dominicana de Diarios, Percio Maldonado, advirtió que la forma en que está redactada la denominada figura de la difamación extorsiva en el nuevo Código Penal puede generar confusiones peligrosas para el ejercicio del periodismo y la libertad de expresión. Para más detalles visite diarionoticias.do.
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0: La policía ocupa dos escopetas y dos pistolas a presuntos delincuentes.
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3: Buenas tardes, Elpis Pérez les informa. El Partido Revolucionario Dominicano rechazó la propuesta de reforma fiscal impulsada por el gobierno del Partido Revolucionario Moderno, al considerar que afectará directamente a la clase media y agravará las condiciones económicas de los sectores más vulnerables del país. En el ámbito internacional, aumenta hasta 18.832 la ventaja de votos entre la candidata derechista Keiko Fujimori y el izquierdista Roberto Sánchez al 98,59% del escrutinio de la segunda vuelta presidencial en Perú, solo a la espera de que los jurados electorales resuelvan las observaciones presentadas. 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
2: Buenas tardes, Elpis Pérez les informa. El Ministerio Público aseguró que una estructura encabezada por el exdirector del Instituto Oncológico Regional del Cibao, Héctor Antonio Lora Cruzeta, habría mantenido el control administrativo de esa institución con el propósito de disponer irregularmente de recursos económicos destinados a la atención de pacientes con cáncer y de fondos provenientes del SENASA. En otro orden, el aspirante presidencial del Partido de la Liberación Dominicana, Francisco Javier García, afirmó que las autoridades han reconocido que la reforma económica planteada tendrá efectos inflacionarios, por lo que, a su juicio, el costo de esa iniciativa recaerá directamente sobre la población dominicana. 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
2: Buenas tardes, Elpis Pérez les informa. El primer juzgado de la instrucción del Distrito Nacional dictó auto de apertura a juicio de fondo contra Antonio y Maribel Espaillat, acusados de presunta violación de los artículos 319 y 320 del Código Penal relacionados con homicidio involuntario y golpes y heridas involuntarias a raíz del colapso del techo de la discoteca Jet Set. De otro lado, la decisión del primer juzgado de la instrucción del Distrito Nacional de enviar a juicio de fondo por homicidio involuntario a los hermanos Antonio y Maribel Espaillat generó indignación entre familiares de algunas de las víctimas del colapso de la discoteca Jet Set, quienes advirtieron que no descansarán hasta que se haga justicia en el caso. Para más detalles visite diarionoticias.do.
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10: Muy buenos tardes, sean todos bienvenidos a su programa Trueno de la Tarde. Fran La Crónica, Kelvin Powell en los controles.
11: Buenas tardes, Mario Acosta, buenas tardes, Kelvin Powell y todos los radio oyentes, los que están por la magia del internet. Damos gracias a Dios por estar en un programa más, saludando al vecino país de Haití y las zonas aledañas que conciernen a la provincia de Pedernales.
10: Sí, Fran, Fran siempre da como una persona apasionada y de amplio conocimiento, Fran La Crónica, sobre cultura. Fran siempre saluda a ese pueblo vecino de Anzapitre.
11: Yo siempre he estado pegado.
10: También ha sido cultural.
11: Sí, cultura, yo siempre he estado pegado a ellos. Ellos y yo, como dicen la gente de la capital, nosotros, sí. Ellos y nosotros hemos hecho grandes trabajos culturales y tenemos buena amistad ya, mucha amistad de buena sí. Ya.
10: Fran, en estos días, que he estado en una de las principales noticias de nuestra América Latina, las elecciones en segunda vuelta en la República del Perú. donde Pedro Sánchez y Keiko Fujimori llevan unas elecciones bien pegadas en segunda vuelta, donde ya en segunda vuelta lógicamente se gana por simple mayoría, por un voto se gana. Después de haberle agotado la primera vuelta de proceso, Keiko, que ya con un 99% de las actas y llevando 18.000 votos, prácticamente es elegida ya una mujer otra vez en América Latina como presidente. Keiko Fujimori viene de una historia, y yo
11: de una familia, Mario,
10: de una historia política de su padre, que yo cuando comenzaba la política, escuchar política en mis años de niño, de 10, 12 años, que recortaba los periódicos, que me apasionaba la política, que era mi juego, que veía muchos presidentes de esa América Latina, como Luis Alberto Lacayo, fue presidente de Uruguay, que también ahora mismo un hijo de él vuelve a ser también presidente en Uruguay. Violeta Barros de Chamorro, ya fallecida también en su mandatario, presidente de Nicaragua, Alberto Valladares, el presidente de Panamá. Yo siempre recortaba y tenía una historia de la geopolítica y recortaba periódico. Uno de los personajes que seguí desde muy temprano fue Alberto Fujimori. Hoy busqué unos recortes que tenía y estaba buscando, pero no lo encontré, de cómo Alberto Fujimori, que para la época que llegó al 1990 a la presidencia de Perú, logró una hazaña que nadie había logrado en América Latina en ese entonces. Comenzó desplazando a los partidos tradicionales, un desconocido creando su partido y su figura, un ingeniero, un amplio currículo, tremendo, hijo de emigrantes japoneses y nacido en la República del Perú, y fue apodado el chino Alberto Fujimori. Comenzó su campaña como un desconocido en un tractor, lo que nosotros llamamos mosquito, a recorrer al Perú y hacer una campaña, y ya cuando era desconocido a nivel de 2 años ya encabezaba las encuestas. Derrotó, me recuerdo, al presidente Adán García, un presidente bastante joven, de izquierda, de tendencia de izquierda, y encontró a un Perú devastado, un país destruido, siendo el Perú el mayor productor de cocaína del mundo, a nivel mundial. Una guerra de terrorismo con el Sendero Luminoso y Abimael Guzmán. Alberto Fujimori llega al poder el 28 de julio de 1990 y tuvo 10 años en el poder hasta el 21 de noviembre del 2000. Uno de sus principales logros de Alberto Fujimori fue la estabilización económica, y que realmente había heredado una economía devastada, sumida a una devaluación del peso, y también hizo una constitución del 1993 también. Ya como dimos, derrotar al terrorismo. También hizo una firma histórica de un tratado que había con un problema prácticamente de guerra entre Perú y Ecuador. Y en el año 1992 en Brasilia hizo una firma de un tratado de paz. También fue también una de las medidas que llegó al presidente, que fue también debatida en esos años, lo recuerdo ahora, fue que la disolución del Congreso diluyó el Congreso y totalmente
11: disolvió
10: lo disolvió okay. él el Congreso dijo, aquí no hay Congreso, también disolvió en ese entonces el Poder Judicial, que estaba corrompido en su totalidad, y creó entonces un nuevo poder, un poder judicial. Y como te digo, ya a la llegada de Fujimori también eliminó lo que era la producción de cocaína, que era el país que más producía cocaína, pasta base. Todos esos logros hizo Fujimori. Recuerdo también algo que ocurrió, que fue histórico en uno de sus gobiernos, que fue la toma de rehenes de la embajada japonesa por un comando armado llamado Tupac Amaru, que fue la que duró más días, superando otra toma de una embajada dominicana, por cierto, en rehenes. Y esa fue, logró con un comando armado en una misión militar rescatar a todos esos embajadores. Esas señas, estoy hablando para que eso viene siendo una herencia de lo que ha ayudado a que Keiko ya en las cuartas elecciones como candidata presidencial, es que logra ganar con amplias cuestionadas, fue candidato en varias ocasiones, ahora logra ganar y llegar lo que es el gobierno de derecha. Keiko tuvo una gran puntuación por la cantidad de votos de peruanos que votaron, residentes en Estados Unidos, que votaron allá en Estados Unidos, que prácticamente el 90% de los votos fueron a favor de Keiko, de derecha. Eso ha sido en esos años 90, 85, de muchos presidentes. Todavía existía la Guerra Fría. Y había una tendencia en nuestra América Latina y el Caribe de regímenes de izquierda y de derecha. Pero quise darles esta pincelada de lo que significó Alberto Fujimori para el Perú, uno de los políticos que yo más seguí en mi adolescencia, que veía, como le decían, el chino, sabía el apodo, sabía su trayectoria. Hasta ahora eso de hacer un partido y ganar en 4 años, en nuestra América Latina solamente lo han logrado 2 personas que sin tener una trayectoria política, llegan a la política, crean un partido y en 4 años ese partido es opción de poder. Eso lo logró primeramente Fujimori, como ya lo dije, y también lo logró Álvaro Uribe en Colombia.
11: Mario, yo te escucho muy tranquilo y sé que también que la audiencia te está escuchando, pero yo escuchándote, Mario, me traslado a hacer un reconocimiento a la formación de esos maestros que pudieron tener el placer, no de tú estar con ellos, no, sino ellos de estar contigo. Te voy a decir como le dije, una persona me dijo a mí, una persona que empezó a estudiar ya viejo, pero oye, pero es un tipo que no escucha en el programa, escucha sí. El programa. Él se hizo abogado, reciente, se hizo abogado, y a él una vez le están dictando, y él dice, profe, ¿dicto como, escribo correctamente o dicto o escribo como usted me está dictando? Porque el profesor le estaba dictando mal. Y él tiene un oído clínico.
10: Claro, un oído clínico.
11: Y traigo todo esto porque quiero caerte en algo que me pasó a mí. Los otros días yo marco un trabajo. Tú sabes que nosotros los historiadores, nosotros los profesores viejos, que tenemos una estadística del conocimiento, de quién aprende más, de quién no aprende. Y hay algo que me está dañando. ¿Qué me está dañando? Cuando yo veo jóvenes en la calle, que tú le presentas quién es Alofoque, que es un ícono de la nueva comunicación, que yo estoy de acuerdo que lo conozca todo el mundo. Te conocen Alofoque. Te conocen un artista que promueve violencia o que promueve promiscuidad. Te conocen un sinnúmero de personas que no han hecho un buen ejemplo en la sociedad. Y cuando tú le presentas la foto de Peña Gómez, no conocen a Peña Gómez.
10: Fran, a veces yo doy esas pinceladas de historia política que tanto me apasiona, que tanto disfruto, y seguiré disfrutando de esas biografías de esos grandes políticos, principalmente de América Latina, de nuestra América Latina. ¿Cómo no se puede hablar de un Fidel Castro, de un profesor Juan Bosch, de un Joaquín Balaguer, de un José Francisco Peña Gómez, de un José Eliezer Gaitán de Colombia, y todas esas personas que llegaron? ¿Cómo no se puede hablar de un Salvador Allende? Hablar también de un Augusto Pinochet. ¿Cómo no se puede también hablar de Trujillo? Porque son gente que han hecho los grandes cambios en grandes naciones. En esa Guerra Fría, donde la derecha y la izquierda se enfrentaron. Entonces, muchas veces uno habla de esto para que personas que estén escuchando, que tal vez tenga un nieto al lado del abuelo, y escuche esta pincelada, porque tal vez salí en el teléfono a muchas personas ahora, salirle Keiko. Ellas no saben lo que es la historia, de qué viene ese apellido, quiénes son esos descendientes de esas personas que han contribuido a una democracia, a una dictadura, de que nosotros hemos tenido el placer, Fran, de vivir en una democracia, aunque sea cuestionable como todos los sistemas democráticos del mundo. Entonces, ¿cómo no tú, cuando tú lees un libro de esa biografía y estudias de Nelson Mandela, de otros libros que hoy tanto que uno lee y tanto tan apreciado, esa literatura de esa persona, cómo no hablar de Rómulo Betancourt? Entonces, es importante cuando Fran dice, pero cuando tú le preguntas a un joven quién fue Rómulo Betancourt,
11: mira, Mario,
10: y le pregunta, como tú dices, pero tú le dices quién es el mayor, quién es Rochi Redé, te dicen
11: cualquier influente, que son importantísimos, dejan de tener su importancia.
10: Y
11: Mario, el constructor del país, que tú no conozcas. Mira, hay un nuevo diseño de gente que pintan en la escuela ahora, yo lo veo muy bien, de gente que tocan un instrumento, pero que tú le preguntes a esa persona, por más bien que maneje un instrumento musical, que tú le preguntes por el constructor del país, cuál fue el hombre que construyó el país, porque tuvo el tiempo necesario, pero lo construyó. Razones buenas y malas, lo construyó.
10: Y que fue su ideología, un sueño que tuvo, de que cada familia dominicana tuviera un hogar propio.
11: No hay una provincia de la República Dominicana donde el doctor Joaquín Balaguer no puso un pedazo de blog.
10: Sí, esa historia de que del conflicto, de que cuando el mismo Peña Gómez dice que Balaguer fue el padre de la democracia, porque Balaguer, cuando a la muerte de Trujillo es asesinado, Balaguer era presidente títere. Y Balaguer dice en una reunión de la ONU, de la Organización de Naciones, de la OEA, Organización de Estados Americanos, que en la República Dominicana ha nacido una democracia. E invita a los Trujillo que se vayan. Y los Trujillo abandonan el país. Y viene entonces lo que viene siendo la vuelta a una democracia en la República Dominicana.
11: Pero tuvo dos caras. Tuvo los 12 años de Balaguer, sí, y después tuvo los 10, que eso compone 22 años de gobierno. 22
10: años, y que en los primeros 12 años de Balaguer
11: era difícil porque había que enderezar el país.
10: Hereda el país de una dictadura de 30 años y de una guerra de abril,
11: que
10: de una
11: mundo,
10: guerra
11: todo, civil. Todo el mundo quería ser presidente.
10: Y la tendencia de lo que fue la Guerra Fría, de unos jóvenes llamando a una lucha por las armas, una lucha contra la izquierda, ya... República Dominicana queda en el medio estratégicamente porque hay Puerto Rico tomado como una condición que no existe, de un Estado libre asociado, que eso no existe en la lógica, y Venezuela tomada por la revolución de 16 de junio, del 26 de julio, que es la revolución de Fidel. Haití es una dictadura de derecha por los Duvalier. República Dominicana queda entre la lucha de la izquierda armada, y Balaguer le tocó manejar la República Dominicana con mano de hierro, que los tiempos, ya para Balaguer caer al poder, vienen los gobiernos del PRD de izquierda, pero no son tan buenos como Balaguer, y Balaguer vuelve en el 86, porque ahí llega el Fondo Monetario, crea una crisis económica. Entonces, pues estábamos mejor con el de la derecha, y por eso ahora mismo muchas personas que tuvieron un significado horrible de Balaguer, que tuvieron, que lo satanizaron, que le
11: mataron su familia por lo que sea.
10: Y hubo de fuerzas incontrolables, hubo exceso de fuerza de militares, porque todavía la secuela de Trujillo me está muy cerca. Todavía nosotros no hemos podido enterrar a Trujillo. Todavía siguen usando la policía y siguen usando el ejército.
11: Cierto método
10: de Trujillo. Entonces,
11: también mucho, la población no está respondiendo a cierta obediencia.
10: Antibalaguerismo extremo ha terminado pidiéndole perdón a Balaguer, que admití que estaba equivocado, porque han visto lo que ha venido después de Balaguer, que ha sido peor que Balaguer.
11: Mario, yo recuerdo que nosotros, Carlos Manuel Mercedes Perillo, Negro La Pana, Negro Nércida, siempre le gustaba mucho interactuar sobre las capitales de los países. Hoy en día tú no venías a nadie jugando con eso.
1: No, nadie. Yo decía que yo tenía un récord que yo me sabía con poca edad quiénes eran los presidentes de cada país y quién era la capital. O sea, me sabía que yo decía que, bueno, Fernando Collor de Mello es presidente de Brasil y la capital de Brasil es Brasilia. O sea, pero había un marcado interés, porque ese ejemplo, la gente ahora, Fran,
11: Collor de Mello tiene que ver con Chico Méndez, cuando la canción dice,
10: era el presidente en ese momento.
11: Sí, lo mataron por Collor, dice que la canción
10: lo sabía Collor de Mello
11: y también la policía,
1: porque también es una historia. Chico Méndez viene de los partidos de los trabajadores.
11: Sí, era un de esos.
1: Un ecologista, pero el líder político de ese partido.
11: De esos ermitaños, gente que vive en el.
10: No, él era preparado.
11: No, independientemente de que estaba preparado, pero él tenía una zona que la estaba cubriendo.
10: Él viene del Partido de los Trabajadores. Era el líder de los Partidos de los Trabajadores antes de subir. Y era un ecologista también que protegía, pero venía con la clase obrera.
11: Sí,
10: con la muerte de él, sube Lula da Silva.
11: Lula, que fue presidente también.
10: Y Lula, y perdió varias veces, y Lula viene de empleado de la metalúrgica, inclusive en un accidente laboral, Lula pierde un dedo. Entonces viene, pero el líder era ese
11: Chico Méndez.
10: Chico Méndez, ese ecologista que Maná ha inmortalizado en sus canciones.
11: Los Ángeles Negros, Los Ángeles, sí, cuando Los Ángeles lloran, así.
10: Los Ángeles lloran.
11: Sí.
10: Él fue asesinado en una choza prácticamente, que estaba ahí cuando fue al baño con una escopeta de un cartucho, fue por un lugarteniente. En Brasil ha visto muchos crímenes con eso de defender la Amazonía, con eso, el caucho, lo que es el petróleo, inclusive para Ecuador
11: consiguió el desarrollo del ferrocarril.
10: Sí, Ecuador cuando lo de Correa presidente consiguió una condena histórica, obligando a Chevron, lo que viene siendo a Texaco, a pagar millones, cientos de millones, miles de millones por el daño ocasionado al ecosistema en la Amazonía,
11: ecuatoriana,
10: porque tú sabes eso. Eso ha sido, Fran, que tal vez muchos jóvenes tú le dices de eso y ni siquiera sabes de lo que estamos hablando.
11: No, y muchas veces al no enseñarle esa parte ahí, Mario, también ellos hoy en día se quedan parapléjicos, atónito, cuando ven ciertas cosas que se están dando aquí y no saben si defender o no defender, porque hay una doble moral con las cosas, Mario, porque aquí las instituciones deben funcionar mejor.
10: Bueno, Fran,
11: hay una botadera de agua que te molesta a ti, que va a tu casa entre en las mediaciones de la Iglesia Católica.
10: Esa, Fran, ¿y qué tú dirías?
11: Esa contaminación de ahí, que ustedes no dicen nada, Mario.
10: No, eso ha sido tremendo.
11: Porque eso lo va a afectar a ustedes. Fran, y esa agua viene de arriba, del campo, y viene de muchos lugares.
10: Y viene también de cerca también.
11: ¿No? De
10: también,
11: cerca también. También.
10: Fran, ¿y qué tú dices que tú comentaste en este programa ahora mismo de un supuesto proyecto presidencial, lo que están motivando de Alofoque, que sea candidato presidencial?
11: Ya él retiró todo eso. Yo le doy seguimiento. Él tenía un aire de condesa. y luego él retiró todo eso. Alguien lo asesoró, le dijo que no, que eso no es así, que la presidencia es una responsabilidad, que ese libertinaje que él tiene no va a poder usarlo allí. Lo pusieron claro.
10: Yo estoy a veces decepcionado de la política, que me he decepcionado, o mejor dicho, de los políticos. Voy a recordar la palabra mucho que decía un primo ya fallecido, ese elemento, usaba ese,
11: sí,
10: ese Eduard Papeleta. Entonces,
11: ido a destiempo. No, el ido a destiempo, como dijo el otro,
8: no.
11: Un hombre con 100 años ya, y que se murió. Pero yo,
8: fue aquí en el programa.
11: Sí. A Clemente, ¿no te acuerdas?
8: Que Francis dijo que fue ido de tiempo,
11: Francis. Sí, Francis, sí. ¿Cómo? No, Mario y yo nos miramos así. ¿Cómo de tiempo?
10: Siempre me llena de placer a ver ese hogar de ancianos con el nombre de Clemente
11: Pérez. Sí, sí.
10: Eso me llena mucho a mí de o sea, me llena de satisfacción, pero bueno que...
11: Y más nosotros que conocimos a Clemente y la talla de hombre que era.
10: Como le decía a mi abuelo, Carlos Alberto Pérez también, le decía el líder agrario.
11: Yo le decía el lenguemime.
10: Yo tuve la oportunidad de visitarlo en la Mercedes, que duró
11: mucho tiempo allá,
10: en la Mercedes.
11: Yo una vez fui a Censal por ahí y tuve la oportunidad de compartir con él.
10: Siempre hablaba de mi padre, que siendo diputado, fueron amigos, que inclusive él agachado en el monte, mi papá llegó a llevarles comida, sí, 107, pasarle y dejarle. Siendo el partido, y él siempre tuvimos esa conversación de Clemente.
11: Vamos a facturarlo y retornamos en breve.
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9: Pues sí, Fran, la crónica. Continuamos en su programa, Fran. Fran, la crónica. Fran, hay personas que esperan su saludo.
10: Así es, Mario. La gente siempre está pendiente a este tipo de programa. Yo realmente vivo dando vueltas por el pueblo, examinando las actividades. Muchos vehículos chatarra parado, obstaculizando el tránsito en Pedernales. Aguas desbordándose en los contenes. Yo creo que INAPA, que es la que va más forzada en Pedernales, va a estar sola. INAPA está sola en Pedernales. Porque una cantidad de gente, como dicen los españoles, montones de gente tirando agua en los contenes, deben ser sancionados por medio ambiente, deben ser sancionados por otras instituciones, y nada más INAPA que está respondiendo. INAPA está haciendo su trabajo, está tratando de resarcer lo que por años no se ha hecho en Pedernales, en ninguno de los gobiernos anteriores, para no irnos personal en nadie. Entonces, lo bueno de INAPA es que está arreglando, que está estructurando para que Pedernales tenga un fluido normal en su agua de cada hogar. Pero algunos empresarios no están colaborando con no, INAPA,
9: Fran,
10: botando agua, a como decía una señora, al dispurpe.
9: Mira, Fran, hay muchos compoblanos, y yo quiero seriamente ser lo justo, que hacen una empresa, hacen un negocio,

0: lógicamente cuando usted está purificando agua queda un residuo de agua, y también ese residuo de agua, ¿dónde va? A los contenedores. Entonces yo quiero decirle que usted no puede resolver su problema para ocasionarle problemas a otra persona. ¿A qué contiene que se va a matar una gente que tiene limo? Porque no, es 24/7 con agua. Entonces, ahí lo que dice Fran, vamos a buscarle soluciones.
1: Mario, ¿por qué la mayoría de las personas, que fulano está loco? Yo digo, que está loco fulano, ¿y por qué no se le mete a un camión? ¿O por qué no coge y me dice a mí, mira, me voy a meter en tu casa, en el patio, a limpiarlo, que yo estoy loco? Pero cógete con algo bueno.
2: Pero un loco que solamente se coge con hacer daño.
1: Sí.
2: Entonces, y con robarle fruta. ¿Y por qué ese loco no coge un machete?
1: Y limpia los árboles del
2: parque. A los árboles y comienza a barrer.
1: Porque un loco no se coge. Yo voy a atender el parque, que tranquilo. Déjeme eso a mí, que yo estoy loco y me voy a coger.
2: Yo voy a correr a todos los haitianos ahí, a chichazo.
1: Sí. Yo voy a poner orden en el parque para que esos haitianos no duerman encima del parque, para que no se estén defecando arriba del parque, para que el parque no esté. Dame el loco para que a lo que te conviene a ti. Mira. Entonces, Mario, oye, ¿a dónde quiero llegarte? Esas aguas que se botan, por lo menos de algunos, tú mencionabas, de personas que tienen planta de agua, ¿por qué no agarran un día? Porque también tú tienes que perder, tú no puedes ganar todo el tiempo. Buscan un camión cisterna, cogen esa agua y van donde hay árboles que es muy difícil que le llegue agua porque el agua le queda muy lejos, como los árboles de la cancha. Por ahí hay unas matas ahí al lado de la cancha que son como de magril. Como esas aguas le quedan lejos a ciertas instituciones, entonces tú que eres dueño de planta, que estás botando el agua así, o tú que tienes piscina, que tú puedes cogerle un camión, tú llamas José María, tú llamas Ofilio, tú llamas a los dueños que andan en camiones por ahí, absorbe esa agua y va y la riega en lugares. Por ahí hay muchos barrios en los cayucos que no hay agua ni en los contenedores ni y hay un porbazo. Tú puedes también tirarle un poquito. Mira, un camión y tírasela a la calle Quinta, que por ahí hay un porbazo que no lo aguanta nadie. Mira. O tírasela a tal calle que por ahí no pasa vehículo. Porque tenemos que pensar también en que nos estamos enriqueciendo con la cantidad de trabajo que tenemos. No estamos pagando los impuestos como debe pagarse, pero por lo menos yo tengo que agarrar, invertir esa parte en algo. Yo tengo que hacer algo productivo. Hay calles en Pedernales que usted las riega y eso trae una tranquilidad y refresca la zona, sobre todo del campo de aviación. Frank. Y el Nuevo Amanecer, que ha sido abandonado por muchos tiempos por autoridades y por
2: que ahí todo nunca el mundo. Amanecido, ¿no, Frank? Ahí no, nunca, ahí nunca amaneció.
1: Yo no sé por qué le pusieron Nuevo Amanecer. Es como un programa que se llama que Despierta Pedernales y lo dan a las 5 de la tarde. Nunca despierta, nunca amanece en el Nuevo Amanecer con el desorden. Mira, ahora un sinnúmero de personas tirando tiro a la mansarva. La junta de vecinos no está durmiendo. Por donde quiera. Yo no sé para qué los organismos aquí están trabajando. Yo no sé a quién le están informando. Porque esos disparos al aire, eso era antes, en los años 80, yo me acuerdo de eso.
0: ¿Tú no sabes, Francis, esos disparos? Esos disparos en los barrios, eso tiene un objetivo, eso es amedrentar
1: amedrentar a quién, si ellos están libres haciendo lo que ellos quieran.
0: Y la lucha para decir, bueno, aquí estoy yo, como un gallo canta.
1: Porque.
0: Y eso es para el cuidado de los lugares donde venden sustancias controladas.
1: No, hombre, ¿por qué ellos están legales? ¿Es un tipo colmado? ¿Ellos pagan sus impuestos?
0: Pagan sus impuestos.
1: Adiós. Entonces, mira, los lugares clandestinos que estamos mencionando aquí están pagando más impuestos que los empresarios que tienen colmado y que tienen cierto negocio. Sí, pagan sus impuestos. El que no sabe eso se pierde ante la presencia de Dios. Porque aquí esto está así. Mucho sucio en el pueblo de Pedernales, las calles llenas de agua, limo, eso provoca contaminación, entonces ahí tiene que trabajar la alcaldía conjuntamente con medio ambiente, porque medio ambiente nada más quiere perseguir a los pescadores. Hay instituciones como medio ambiente y otras instituciones que nada más están persiguiendo donde hay cuarto, pero no están para ayudar.

0: a la sociedad, al desarrollo.
1: Medio ambiente solamente persiguió al navío.
0: Medio ambiente nada más persiguió al navío y el SEMPA. Nada más para el navío, nada más para los pescadores, a los pobres pescadores. Claro, algunos.
1: Pero dominicanos, pescadores dominicanos.
0: No, y haitianos también. Y porque los haitianos, la mayoría, tienen chinchorro de eso.
1: De arrastre.
0: De arrastre, que es prohibido. Yo en eso estoy de acuerdo con medio ambiente, que si eso está prohibido, sí.
1: Fran, ¿cómo que está prohibido si lo venden en los lugares públicos entonces?
0: Eso, igual que la mofleta. Yo tenía un motor con una mofleta y un policía se la quitó a una persona que le prestó el motor. Y digo yo, pero mira, que hay que quitar la mofleta. Y yo, bueno, sí, yo la quito. Pero vamos a llegar allí donde yo la compré. Para que tú recojas todo lo que está. Ah, que eso no. Entonces, ¿la mía tú quieres quitar? Pues tú estás lejos de Duarte, si tú quieres ser justo.
1: Los paños y chinchorro, así controlados, lo venden. Entonces, ¿cómo?
0: Yo no entiendo. No, y donde lo hacen también, Mario, que todo el mundo vea dónde lo hacen, porque no persiguen a esa gente. Igual que lo que echan carrera de motor, donde liman motor, donde calientan esos motores, todo el mundo pasa por ahí.
1: ¿Dónde van los policías? Apriétame que se me afloró la cadena.
0: Mira, en el ayer, Mario, oye esto, Mario, porque a veces nosotros atacamos mucho a la DGC en Pedernales, atacamos mucho a la policía y el ejército. Bueno, lo que atacamos a los que están robando, no a los que están haciendo buen trabajo. Pero ayer yo me detuve un momento con la DGC y yo vi mucha imprudencia, Mario, mucha imprudencia.
1: No, aquí hay demasiado, ¿verdad?
0: Yo vi niños conduciendo con Frank, una edad.
2: Y aquí hay una modalidad, Fran, de cuando tú vas en el lado derecho del vehículo, por ahí no se rebasa, entre hacer el vehículo. Entonces rebasa por el lado izquierdo, que sí, te vea. Sí. Una cantidad de mujeres pasó la Ivana, que inclusive un maldito animal a mí, yo doblando en una curva, él rebasó justamente por ahí. Reroso a yo exprimirlo. Si lo exprimió, se jodió él, porque yo tengo mi papel al día, ¿verdad, Fran?
0: Sí.
2: Y se metió mal.
0: Y él se metió.
2: Entonces, aquí hay un grupo de animales, señores. Y yo entiendo también, Fran, yo entiendo que he visto en diferentes publicaciones al comandante William Matos Mejía.
0: Quiere trabajar, William.
2: Quiere trabajar y quiere hacer un...
0: Ojalá que haya una autoridad que lo apoye,
2: que
0: pero
2: lo apoye,
0: quiere trabajar.
2: Lo apoye, quiere trabajar. Que lo apoye. Porque aquí ahora mismo, aquí hay una cantidad de descontrol de nacionales haitianos andando en motores sin arte de nacimiento.
0: Está quitando goma, William.
2: Tiene que quitar.
0: Está quitando goma. Ahí fueron unos muchachos a hablar con él. Yo estaba ahí y le dije, bueno, mira, si ese motor yo se lo puedo entregar. Si es de carrera, ni lo vayan a buscar. Porque esos motores lo estamos inspeccionando y le voy a quitar la goma. William está duro y yo estoy deseando que encuentre una autoridad que lo apoye. Porque aquí hay un desorden con el tránsito.
2: Yo voy a decir a William que esos motores de echar carrera, que le haga un informe y lo mande para allá, para arriba, para mí. Ande se pende el motor.
0: ¿Plan piloto?
2: No, una vaina que hay el cantódromo. El cantódromo. Y ahí se pierden los motores, porque eso aquí hay que eliminarlo. Aquí hay unos carajitos que de noche tú lo ves, de que hay una modalidad de echar carrera de noche, Fran.
0: ¿Dónde está la policía?
2: Bueno. ¿Y dónde están los padres? ¿Vamos a facturarlo, Fran?
0: Factúralo, que le pago.
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4: Buenas tardes, Elpis Pérez les informa. El ministro de Hacienda y Economía, Magín Díaz, restó importancia a las críticas formuladas por sectores de la oposición contra el plan anticrisis presentado por el gobierno y aseguró que cuestionar las medidas forma parte del rol que corresponde a los partidos adversarios. En otro orden, el gobierno descartó por el momento una revisión de la tarifa eléctrica como parte de las medidas adoptadas para enfrentar el impacto económico de la actual coyuntura internacional. Para más detalles visite diarionoticias.do.
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2: Buenas tardes, Elpis Pérez les informa. El Ministerio de Educación informó que remitió al Ministerio de Hacienda y Economía los expedientes relacionados con reclamaciones derivadas de obras ejecutadas con o sin contrato formal en cumplimiento de lo establecido en la Ley 16-26. En otro orden, el abogado Julio Curi criticó la decisión del juez Raimundo Mejía de mantener la acusación por homicidio involuntario en el caso Jet Set y sostuvo que el criterio adoptado contradice precedentes establecidos por la Suprema Corte de Justicia sobre la figura del dolo eventual. En otra información, la Fiscalía del Distrito Nacional continúa hoy la investigación del caso del fallecimiento de una mujer y su hijo en una torre del ensanche Piantini, con miras a determinar cómo penetró el monóxido de carbono que provocó la tragedia. De otro lado, la propuesta del gobierno de incrementar de un 0,15% a un 0,20% el impuesto sobre los cheques y transferencias bancarias contenida en el plan de medidas pro crecimiento económico y mitigación de la crisis internacional constituye un impuesto distorsionador que provocará elusión y evasión. Finalmente, el presidente de Estados Unidos, Donald Trump, afirmó este lunes que el estrecho de Hormuz comenzó a desbloquearse. Dijo que varios barcos cargados de petróleo ya salieron del paso estratégico tras el principio de acuerdo con Irán para frenar las hostilidades y reabrir el tráfico marítimo. Para más detalles visite diarionoticias.do.
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